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1: 20 horas, un minuto.
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1: 20 horas, 31 minutos.
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1: 21 horas, 3 minutos. 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
1: ¿Por qué Villa Los Ángeles se delineó en forma de damero, es decir, en forma de tablero de dama o de ajedrez? La formación de ciudades que introdujeron los españoles fue el modelo de damero que repitieron en toda América. De esta manera, los conquistadores españoles traen a América un concepto de ciudad moderna. La cédula de Felipe II, en el año 1673, bajo las leyes de India, recomendaba a los conquistadores una elección de los sitios a fundar, dando forma y proporción a la plaza principal, construcción de edificios, ubicar el fuerte y el templo, definir los sitios para equipamiento, regular la forma de las calles y los espacios en torno a la misma ciudad o villa. La aplicación de esas leyes determinaba un formato de damero, algo fundacional. Los Ángeles no fue la excepción, fueron 22 manzanas iguales con sus respectivas calles. La manzana principal quedó liberada para la plaza de armas y la fortaleza o fuerte. Se dejó al sur de este una planicie como avenida abierta, tipo Alameda, hoy la conocemos como avenida Ricardo Vicuña, para separar el pueblo de su entorno. Este sistema aplicado por los españoles consideraba también el aprovechamiento de riego que atravesaba el pueblo, donde se destacó desde un principio el estero Quilque, varios canales y acequias, permitiendo así la evacuación de las aguas lluvias y residuos domiciliarios. Las vertientes permitían el uso de agua para la población y para hidratar a los animales. La inclinación o pendiente del terreno en el casco histórico, desde la hoy denominada Avenida Ricardo Vicuña hasta calle Colo Colo, de sur a norte, permitía la circulación y drenaje de las aguas hacia el estero Quilque. El urbanismo mundial reconoce en Hipódamos de Mileto, arquitecto y matemático griego del siglo V a.C., como el padre del diseño de la ciudad de Damero. Fue el primero en aplicar este tipo de trazado, regulando el ancho de las calles y conectar las calles y manzanas o cuadras con el entorno geográfico donde se emplaza la ciudad, dejando como eje articulador la plaza y a su alrededor los edificios principales o más importantes. El damero también fue ampliamente utilizado en el urbanismo romano, siendo muy apropiado en la organización de sus campamentos militares. Desde ahí se extiende en toda Europa y los españoles lo traen a América con su afán de conquista. Nuestro patrimonio arquitectónico, hoy muy escaso en nuestros días, donde queda muy poco de épocas pretéritas, solo nos queda el casco histórico, prácticamente intacto con su original damero, desde su fundación el 26 de mayo de 1739. Sería de mucha importancia que las autoridades actuales y futuras le dieran la importancia real que tiene este damero y lo pusieran

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0: 21 horas, 29 minutos.
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1: 22 horas.
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1: 22 horas, 32 minutos.
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1: 23 horas, un minuto. 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
1: 23 horas, 32 minutos.
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1: 0:01. 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
1: Advierten déficit de médicos en consultorios. Más del 60% de las comunas está bajo estándares de la OCDE. FALP lanza guía con más de 60 recetas para apoyar la alimentación de pacientes con cáncer. Mimbu anuncia nuevo beneficio para viviendas de hasta 4.000 UF. Las postulaciones podrían realizarse a fin de año.
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1: Hola, ¿cómo están? Soy María Belén Araya y les doy la bienvenida a este nuevo informe de noticias en radios regionales. La Asociación de Municipalidades de Chile alertó sobre la falta de médicos en la atención primaria, especialmente en comunas rurales. El déficit dificulta la atención oportuna y contribuye al aumento de listas de espera, manteniendo al país por debajo de los estándares internacionales. El informe con los detalles los trae Ornella Mellado.
2: La Asociación de Municipalidades de Chile, AMUCH, advirtió que la escasez de médicos en consultorios y centros de salud familiar siguen siendo uno de los principales problemas de la atención primaria. Según el estudio, hay apenas 0,64 médicos por cada 1.000 personas inscritas, una cifra inferior a la recomendación de la Organización Mundial de la Salud, que establece un mínimo de 3 médicos por cada 1.000 habitantes. A pesar de estas cifras, el estudio sostiene que el problema no es la cantidad total de médicos en el país, sino su distribución territorial, que perjudica especialmente a los consultorios y centros de salud familiar. Sobre este informe habla el director del Centro de Salud AMUCH, doctor Mario Villalobos.
3: Las brechas que vimos en el estudio que presentamos en Temuco son estructurales. Hay municipios que deben enfrentar una demanda creciente, con menos recursos, con menos profesionales y con mayores dificultades territoriales. Si queremos fortalecer la salud pública y especialmente la APS, debemos reconocer que las realidades comunales son distintas y que el sistema debe hacerse cargo de esas diferencias.
2: Mientras cerca del 20% de las comunas no logra cubrir ni la mitad de su población potencial, un tercio supera el 100% de las coberturas al atender pacientes provenientes de zonas vecinas, situación que no se traduce en mayores recursos para los municipios. Asimismo, la falta de profesionales limita la capacidad de respuesta de los establecimientos de salud y contribuye al aumento de las listas de espera para consultas, diagnósticos y tratamientos. Frente a este escenario, AMUCH propone mejorar el financiamiento, crear incentivos para atraer profesionales a zonas deficitarias, fortalecer la infraestructura sanitaria, modernizar los sistemas de información y ampliar la telemedicina.
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0: Lo que le pasa a Santiago no le pasa a Chile. No le pasa a Chile. ¿Qué pasa en Osorno?
1: La ciudad prepara una nueva versión del Festival de Chocolate, cuya principal atracción será una vaca de más de 600 kilos elaborada con chocolate suizo. El evento se realizará entre el 3 y el 5 de julio.
0: Tocopilla.
1: La desaladora del proyecto Aguas Horizonte ya comenzó a bombear agua hacia la división Rodomiro Tomich. La iniciativa permitirá abastecer de agua desalinizada al Distrito Norte, integrando infraestructura costera, ductos, estaciones de bombeo y sistemas eléctricos.
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1: Tras la aprobación del nuevo sueldo mínimo de 553.553 pesos en Chile, se incrementaron de forma retroactiva a mayo los montos de la asignación familiar, maternal y subsidio familiar. Los beneficios llegarán hasta los 22.601 pesos por carga, dependiendo de los ingresos del trabajador. Pablo Ortiz con los detalles.
5: El Senado despachó a ley el proyecto que eleva el sueldo mínimo, una medida que viene acompañada de un incremento directo en los montos de la asignación familiar, la asignación maternal y el subsidio familiar. Los nuevos valores de los beneficios sociales quedaron determinados bajo tres tramos según los ingresos mensuales del trabajador. Quienes reciben un sueldo que no exceda los 649.039 pesos obtendrán un monto de 22.601 por carga. Para el segundo tramo, con rentas de hasta 947.990 pesos, la cifra será de 13.870, mientras que el tramo más alto, que llega hasta 1.478.539 pesos de ingresos, percibirá un aporte de 4.382 por carga familiar. Por su parte, el subsidio familiar también experimentó un alza significativa, alcanzando un valor de 22.601 pesos por causante. La nueva ley reguló además el ingreso mínimo para los trabajadores menores de 18 años y mayores de 65, fijando su base en 412.938 pesos mensuales, mientras que el ingreso mínimo para fines no remuneracionales se estableció en 356.815. Finalmente, la normativa dejó establecido por ley el próximo reajuste automático para el 1 de enero de 2027, el cual estará directamente determinado por la variación acumulada del índice de precio al consumidor que se registre durante el resto del año.
1: Especialistas de la Fundación Arturo López Pérez desarrollaron el libro Nutrición y Cáncer, Guía Práctica de Alimentación para Pacientes, una publicación gratuita que reúne más de 60 recetas adaptadas a las necesidades de personas con cáncer y sus familias. Desde la institución explicaron que la desnutrición es una de las complicaciones más frecuentes en pacientes oncológicos y que puede afectar la capacidad del organismo para enfrentar terapias complejas. La iniciativa busca entregar apoyo durante las distintas etapas de tratamiento, así lo explicó la doctora Loreto Moreira, jefa del Departamento de Nutriología.
6: Este libro nace con un propósito súper simple, pero importante, que es acompañar a las personas con cáncer y sus familias en uno de los aspectos más difíciles de la enfermedad, que es la alimentación. Y esto lo hace a través de información clara, recomendaciones prácticas y recetas que están adaptadas. Y con esto buscamos ayudar a los pacientes a enfrentar mejor los efectos del tratamiento, mantener su estado nutricional y también comprender cómo la nutrición puede transformarse en una herramienta fundamental para su bienestar y calidad de vida durante todo el proceso oncológico.
1: La guía incluye preparaciones para la alimentación diaria, celebraciones, cócteles y aperitivos ajustadas a diferentes síntomas y requerimientos nutricionales. Además, entrega recomendaciones prácticas para pacientes y cuidadores que enfrentan dudas sobre la alimentación durante la enfermedad.
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1: El ministro de Vivienda, Iván Poduje, anunció un nuevo beneficio para sectores medios. La medida permitirá acceder a viviendas de hasta 4.000 UF y comenzará a implementarse durante el segundo semestre. Héctor Basualto con los detalles.
9: El ministro de Vivienda y Urbanismo, Iván Poduje, en una actividad de entrega de subsidio en la región metropolitana, anunció la creación de un nuevo subsidio destinado a familias de clase media para adquirir viviendas de hasta 4.000 UF.
10: Esto es una medida que parte a implementarse el segundo semestre, concreta, y que va a tener su primer llamado a fines de este año. De ese 4.000, lo que busca es justamente atender a esas familias que hoy día se sienten el jamón del sándwich, que son muchas de ellas que hoy día están pagando 600 y hasta 700 mil pesos de arriendo.
9: La nueva ayuda estatal contemplará un aporte de 400 UF y exigirá acreditar un ahorro mínimo de 200 UF, además de capacidad para acceder a financiamiento hipotecario. En zonas extremas, el valor máximo de las viviendas podrá llegar a 4.500 UF. Se espera que el primer llamado para postular sea para fines de este año y su implementación comience durante el segundo semestre de 2027.
0: ¿Qué le pasa a Santiago? No le pasa a Chile. ¿Qué pasa en Aysén?
1: El municipio presentó la primera veterinaria móvil regional, vehículo 4x4 financiado con más de 190 millones de fondos regionales. La unidad permitirá realizar esterilizaciones, controles y atenciones en localidades apartadas, fortaleciendo la tenencia responsable.
0: Puerto Varas.
1: La comuna recibió 10.000 contenedores domiciliarios para reciclaje en alianza con Resimple y bajo la responsabilidad extendida del productor. La medida fortalecerá la recolección puerta a puerta y generará un ahorro municipal cercano a 450 millones de pesos.

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2: La NASA informó la detección de una anomalía de agua cálida en el Océano Pacífico, considerada una de las principales señales asociadas al desarrollo del fenómeno climático del Niño. El hallazgo fue observado mediante el satélite Sentinel 6 Michael Fraylich. Las imágenes muestran una onda Kelvin cálida avanzando desde el Pacífico Occidental hacia las costas de Colombia, Ecuador y Perú. ¿Pero qué es una onda Kelvin? El astrónomo del Parque de las Ciencias, Jaime Gianelloni, lo explica.
3: Es como una gran ola interna de agua cálida que empieza como a desplazarse bajo la superficie del océano. Y no es una ola como la que vemos, como por ejemplo en la playa, que rompen en la costa, sino que es una enorme masa de agua más cálida que viaja lentamente de oeste a este a lo largo del Pacífico ecuatorial. Altera los patrones de lluvia, temperatura, circulación atmosférica, y eso lo hace en distintas partes del mundo.
2: Este tipo de masas de agua con temperaturas superiores a lo normal suele anteceder o acompañar episodios de El Niño. Según los especialistas, el fenómeno también provoca un aumento en el nivel del mar debido a la expansión del agua más cálida, aunque la señal apareció más tarde que en otros eventos. Durante las últimas semanas ha mostrado un fortalecimiento progresivo. En Chile, la evolución de El Niño se observa con atención debido a que históricamente se relaciona con un aumento de precipitaciones en la zona centro y centro-sur. Además, podría influir en las temperaturas y favorecer eventos meteorológicos extremos durante los próximos meses.
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1: Lo que le pasa a Santiago no le pasa a Chile. No le pasa a Chile. ¿Qué pasa en Valdivia?
2: El Festival Internacional de Cine de Valdivia abrió la convocatoria para seleccionar jurados infantiles y juveniles. Los postulantes deben tener entre 12 y 20 años, residir en la región y postular hasta el 30 de junio.
1: Quillota.
2: La Municipalidad de Quillota presentó una programación gratuita para las vacaciones de invierno con cine infantil, rutas patrimoniales, recorridos por museos, visitas guiadas y actividades recreativas. La agenda también incluye talleres de baile entretenido y jornadas deportivas dirigidas a niños, jóvenes y familias de la comuna.
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2: El gobierno lanzó un programa de apoyo para ferias libres con recursos por 2.520 millones de pesos. La iniciativa entregará financiamiento para mejorar la gestión, organización e innovación, beneficiando a más de un centenar de ferias libres mediante subsidios de hasta 30 millones de pesos. El informe es de Pablo Ortiz.
6: El gobierno anunció la apertura de un fondo concursable de 2.520 millones de pesos destinado a fortalecer el desarrollo de las ferias libres a nivel nacional. La iniciativa es impulsada por Cercotec y busca mejorar la gestión, asociatividad, comercialización e innovación de estos espacios de comercio. El programa contempla el financiamiento no reembolsable que puede alcanzar hasta los 30 millones de pesos por proyecto. Los montos variarán según el tamaño de cada feria y las características de modernización que incorporen las propuestas.

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1: Un estudio científico reveló que la población reproductiva del pingüino de Humboldt en Chile disminuyó un 63% entre 2021 y 2025. El declive causado por factores climáticos, enfermedades y la pesca afecta gravemente a las principales colonias del centro norte del país. Ornella Mellado con el informe.
2: Un reciente estudio liderado por el Instituto One Health de la Universidad Andrés Bello reveló que la población reproductiva del pingüino de Humboldt en Chile disminuyó un 63% entre 2021 y 2025. El monitoreo realizado en 11 islas situadas entre las regiones de Atacama y Valparaíso encendió las alarmas debido a que esta franja geográfica concentra cerca del 90% de la población nacional de la especie. Los casos más alarmantes se registraron en la isla Pan de Azúcar, con una reducción del 91%, seguida por caídas del 80% en las islas Chañaral, Choros y Pájaros. En la zona central, el impacto fue menor, aunque igualmente preocupante, anotando bajas de hasta un 36% en Cachagua. Entre las principales causas que se destacan son los efectos del fenómeno del Niño en la disponibilidad de alimento, la alta mortalidad vinculada al brote de influenza aviar y la captura accidental en redes de enmalle de la pesca artesanal. Alejandro Simeone, investigador del Instituto One Health de la Universidad Andrés Bello, señaló que se debe regular las actividades que se realizan en el mar.
3: Estas especies no solamente ocurren dentro de las áreas protegidas, también van a ocupar áreas que son de mayor extensión, sobre todo, por ejemplo, en las épocas migratorias, que salen por lejos, digamos, de las áreas que están protegidas. Por lo tanto, es importante también que avancemos en regular las actividades, sobre todo las actividades de tipo extractivas.
2: A pesar del complejo panorama, los censos de 2025 mostraron una leve recuperación en la actividad reproductiva de las colonias. No obstante, los científicos mantienen la cautela y enfatizan la urgencia de fortalecer la protección del hábitat marino, especialmente ante el desarrollo de un nuevo evento del Niño en las costas del Pacífico.
1: Muchas gracias, nos volvemos a encontrar en una próxima edición. Que esté muy bien.
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1: 0 horas, 32 minutos.
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2: 1:00 a.m. 3 minutos.
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1: 1:00 a.m, 31 minutos. 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
1: 2:00 a.m. 2 minutos.
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1: 2 de la madrugada, 32 minutos.
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1: Daniel Río Seco Brito nació en Los Ángeles en el año 1860, cuarto hijo entre dos hermanos del matrimonio formado por José Río Seco Gasmuri y Adelaida Brito Arriagada. Daniel Río Seco Brito realizó sus estudios secundarios en el Liceo de Hombres de Concepción. Concluido estos, se traslada a Santiago para estudiar medicina en la Universidad de Chile, como también estudió en Alemania en las universidades de Leipzig y Berlín. Recibe su título de médico cirujano en el año 1884. Su vida profesional la realizó mayormente en la ciudad de Santiago, donde también contrajo matrimonio con la dama Delia Fuensalida. A lo largo de los años, tuvo una destacada vida social, científica y política, perteneciendo como miembro activo a varias corporaciones científicas, como la Sociedad de Instrucción Primaria, Sociedad Médica de Chile y clubes sociales como el Club de la Unión de Santiago y de la Sociedad de Fomento Fabril Sofofa. Siendo militante del Partido Liberal, fue electo diputado por la Agrupación Departamental de La Laja, Nacimiento Muchén, integrando la Comisión Permanente de Educación y Beneficencia en el periodo 1897-1900. Es nombrado ministro de Industrias y Obras Públicas en el gobierno de Federico Errázuriz Echaurren desde el 27 de junio al 2 de septiembre de 1899. Luego ocupó por un largo periodo el cargo de director gerente de la compañía minera La Salvadora y director de la minera Los Bromer de Río Blanco, entre otras. Reelecto diputado por la misma circunscripción para el periodo 1900-1903, integrando la misma comisión que más adelante se denominaría Comisión Permanente de Instrucción Pública. Nuevamente electo para un tercer periodo, 1903-1906, fallece en la ciudad de Santiago un 22 de junio de 1935.
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1: 3 de la madrugada, un minuto.
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1: 3 de la madrugada, 30 minutos.
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1: 4 de la madrugada, un minuto.
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1: Advierten déficit de médicos en consultorios. Más del 60% de las comunas está bajo estándares de la OCDE. FALP lanza guía con más de 60 recetas para apoyar la alimentación de pacientes con cáncer. Mimbu anuncia nuevo beneficio para viviendas de hasta 4.000 UF. Las postulaciones podrían realizarse a fin de año.
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1: Hola, ¿cómo están? Soy María Belén Araya y les doy la bienvenida a este nuevo informe de noticias en radios regionales. La Asociación de Municipalidades de Chile alertó sobre la falta de médicos en la atención primaria, especialmente en comunas rurales. El déficit dificulta la atención oportuna y contribuye al aumento de listas de espera, manteniendo al país por debajo de los estándares internacionales. El informe con los detalles los trae Ornella Mellado.
2: La Asociación de Municipalidades de Chile, AMUCH, advirtió que la escasez de médicos en consultorios y centros de salud familiar siguen siendo uno de los principales problemas de la atención primaria. Según el estudio, hay apenas 0,64 médicos por cada 1.000 personas inscritas, una cifra inferior a la recomendación de la Organización Mundial de la Salud, que establece un mínimo de 3 médicos por cada 1.000 habitantes. A pesar de estas cifras, el estudio sostiene que el problema no es la cantidad total de médicos en el país, sino su distribución territorial, que perjudica especialmente a los consultorios y centros de salud familiar. Sobre este informe habla el director del Centro de Salud AMUCH, doctor Mario Villalobos.
3: Las brechas que vimos en el estudio que presentamos en Temuco son estructurales. Hay municipios que deben enfrentar una demanda creciente, con menos recursos, con menos profesionales y con mayores dificultades territoriales. Si queremos fortalecer la salud pública y especialmente la APS, debemos reconocer que las realidades comunales son distintas y que el sistema debe hacerse cargo de esas diferencias.
2: Mientras cerca del 20% de las comunas no logra cubrir ni la mitad de su población potencial, un tercio supera el 100% de las coberturas al atender pacientes provenientes de zonas vecinas, situación que no se traduce en mayores recursos para los municipios. Asimismo, la falta de profesionales limita la capacidad de respuesta de los establecimientos de salud y contribuye al aumento de las listas de espera para consultas, diagnósticos y tratamientos. Frente a este escenario, AMUCH propone mejorar el financiamiento, crear incentivos para atraer profesionales a zonas deficitarias, fortalecer la infraestructura sanitaria, modernizar los sistemas de información y ampliar la telemedicina.
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0: Lo que le pasa a Santiago no le pasa a Chile. No le pasa a Chile. ¿Qué pasa en Osorno?
1: La ciudad prepara una nueva versión del Festival de Chocolate, cuya principal atracción será una vaca de más de 600 kilos elaborada con chocolate suizo. El evento se realizará entre el 3 y el 5 de julio.
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1: La desaladora del proyecto Aguas Horizonte ya comenzó a bombear agua hacia la división Rodomiro Tomich. La iniciativa permitirá abastecer de agua desalinizada al Distrito Norte, integrando infraestructura costera, ductos, estaciones de bombeo y sistemas eléctricos.
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1: Tras la aprobación del nuevo sueldo mínimo de 553.553 pesos en Chile, se incrementaron de forma retroactiva a mayo los montos de la asignación familiar, maternal y subsidio familiar. Los beneficios llegarán hasta los 22.601 pesos por carga, dependiendo de los ingresos del trabajador. Pablo Ortiz con los detalles.
5: El Senado despachó a ley el proyecto que eleva el sueldo mínimo, una medida que viene acompañada de un incremento directo en los montos de la asignación familiar, la asignación maternal y el subsidio familiar. Los nuevos valores de los beneficios sociales quedaron determinados bajo tres tramos según los ingresos mensuales del trabajador. Quienes reciben un sueldo que no exceda los 649.039 pesos obtendrán un monto de 22.601 por carga. Para el segundo tramo, con rentas de hasta 947.990 pesos, la cifra será de 13.870, mientras que el tramo más alto, que llega hasta 1.478.539 pesos de ingresos, percibirá un aporte de 4.382 por carga familiar. Por su parte, el subsidio familiar también experimentó un alza significativa, alcanzando un valor de 22.601 pesos por causante. La nueva ley reguló además el ingreso mínimo para los trabajadores menores de 18 años y mayores de 65, fijando su base en 412.938 pesos mensuales, mientras que el ingreso mínimo para fines no remuneracionales se estableció en 356.815. Finalmente, la normativa dejó establecido por ley el próximo reajuste automático para el 1 de enero de 2027, el cual estará directamente determinado por la variación acumulada del índice de precio al consumidor que se registre durante el resto del año.
1: Especialistas de la Fundación Arturo López Pérez desarrollaron el libro Nutrición y Cáncer, Guía Práctica de Alimentación para Pacientes, una publicación gratuita que reúne más de 60 recetas adaptadas a las necesidades de personas con cáncer y sus familias. Desde la institución explicaron que la desnutrición es una de las complicaciones más frecuentes en pacientes oncológicos y que puede afectar la capacidad del organismo para enfrentar terapias complejas. La iniciativa busca entregar apoyo durante las distintas etapas de tratamiento, así lo explicó la doctora Loreto Moreira, jefa del Departamento de Nutriología.
6: Este libro nace con un propósito súper simple, pero importante, que es acompañar a las personas con cáncer y sus familias en uno de los aspectos más difíciles de la enfermedad, que es la alimentación. Y esto lo hace a través de información clara, recomendaciones prácticas y recetas que están adaptadas. Y con esto buscamos ayudar a los pacientes a enfrentar mejor los efectos del tratamiento, mantener su estado nutricional y también comprender cómo la nutrición puede transformarse en una herramienta fundamental para su bienestar y calidad de vida durante todo el proceso oncológico.
1: La guía incluye preparaciones para la alimentación diaria, celebraciones, cócteles y aperitivos ajustadas a diferentes síntomas y requerimientos nutricionales. Además, entrega recomendaciones prácticas para pacientes y cuidadores que enfrentan dudas sobre la alimentación durante la enfermedad.
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1: El ministro de Vivienda, Iván Poduje, anunció un nuevo beneficio para sectores medios. La medida permitirá acceder a viviendas de hasta 4.000 UF y comenzará a implementarse durante el segundo semestre. Héctor Basualto con los detalles.
9: El ministro de Vivienda y Urbanismo, Iván Poduje, en una actividad de entrega de subsidio en la región metropolitana, anunció la creación de un nuevo subsidio destinado a familias de clase media para adquirir viviendas de hasta 4.000 UF.
10: Esto es una medida que parte a implementarse el segundo semestre, concreta, y que va a tener su primer llamado a fines de este año. De ese 4.000, lo que busca es justamente atender a esas familias que hoy día se sienten el jamón del sándwich, que son muchas de ellas que hoy día están pagando 600 y hasta 600.000 pesos de arriendo.
9: La nueva ayuda estatal contemplará un aporte de 400 UF y exigirá acreditar un ahorro mínimo de 200 UF, además de capacidad para acceder a financiamiento hipotecario. En zonas extremas, el valor máximo de las viviendas podrá llegar a 4.500 UF. Se espera que el primer llamado para postular sea para fines de este año y su implementación comience durante el segundo semestre de 2027.
0: ¿Qué le pasa a Santiago? No le pasa a Chile. ¿Qué pasa en Aysén?
1: El municipio presentó la primera veterinaria móvil regional, vehículo 4x4 financiado con más de 190 millones de fondos regionales. La unidad permitirá realizar esterilizaciones, controles y atenciones en localidades apartadas, fortaleciendo la tenencia responsable.
0: Puerto Varas.
1: La comuna recibió 10.000 contenedores domiciliarios para reciclaje en alianza con Resimple y bajo la responsabilidad extendida del productor. La medida fortalecerá la recolección puerta a puerta y generará un ahorro municipal cercano a 450 millones de pesos.
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11: Casa Seti o Casa de los Girasoles. Este inmueble es uno de los más antiguos que van quedando inserto en el casco histórico de la ciudad, cuya data es de 1910 y se ubica en calle Mendoza entre calle Copulicán y avenida Ricardo Vicuña. Esta construcción emblemática guarda un espacio que sorprende por su austeridad y simpleza. Tiene una atractiva carga histórica y de interés patrimonial. Arquitectura de influencia Art Nouveau y Deco. Fachada decorada con motivos florales, girasoles, amapolas, flor de lis, sobre dinteles de puertas y ventanas y en su friso. Mamparas, canto rehundido de puertas y ventanas. Elementos decos en cantería y cornisa en sobre relieve, con balaustres en mazorcas en las ventanas. Esta construcción, junto a la que se ubicaba al lado norte de ella, comprendía la manzana completa, entre calle Mendoza, avenida Ricardo Vicuña, calle Valdivia y calle Cabo Policán. Contaba de tres grandes patios. Fue proyectada, diseñada y construida por el ingeniero italiano Luciano Setti Ruggerini, que llega a Los Ángeles a comienzos de 1900 junto a otros amigos italianos como Dante de la Rovere y el señor Ercolani. Es una verdadera joya de la arquitectura y la carpintería por el uso de maderas nobles y el excepcional trabajo de banistería interior, donde aún conserva parte de lo que fue su fino trabajo de carpintería, con aplicaciones en finas maderas y molduras. En su fachada destacan sus frisos en sobre relieve de girasoles. Luciano Setti Ruggerini fue un destacado comerciante y empresario. Por algunos años fue dueño del Ochora Sin Imperio, junto a don Enrique Alcerreca Quirós. Propietario de panadería y fiambrerías, además se dedicó a la agricultura y ganadería en su fundo El Retiro. Es fascinante ver este edificio donde el tiempo se ha detenido. En la actualidad permanece habitada por sus actuales propietarios, descendiente de Hugo Dey, comerciante angelino e hijo de inmigrantes palestinos, quien la adquirió en la década de 1990. Entre la década de 1950 a 1970, esa construcción fue habitada por Benjamín Setti, casado con Nena Drapela.
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1: 4:31 PM. 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
1: 5 de la madrugada, un minuto.
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1: 5 de la madrugada, 30 minutos.
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2: ¿Cómo están? Buenos días. Bienvenida, bienvenido a esta primera edición del diario de Cooperativa en esta jornada de martes. Sí, martes, semana corta, el lunes ya es historia. Martes, les decía, 30 de junio, último día del mes, además. Estamos en Santiago a esta hora con cielos despejados, claro que con una temperatura bajita, una décima de grado sobre cero, o sea, nada. 75% la humedad en esta a esta hora y la máxima que estamos esperando no va a superar los 16 grados, dice meteorología. Previsión de lluvia para los próximos días, nada. Y si uno mira el pronóstico extendido que trae la aplicación de los celulares, AccuWeather dice que hay un 80% de probabilidades de que el sábado caiga agüita aquí en la capital. Y el miércoles, seguro, seguro, porque la previsión, así a 10 días de distancia, es de 100%, y el jueves de la próxima semana, 85% de probabilidades de chubascos en la zona centro del país, en la capital en particular. Ojalá sea así, porque se extraña la lluvia, es además absolutamente necesaria. ¿Qué ocurre con el tiempo a través del país? En el extremo norte, cielos nublados durante la mañana, variando a despejados, 20 grados en Arica, 19 para Iquique, 17 para Antofagasta, 17 también para Copiapó, todo con la misma condición, bien nublado en la mañana y con cielos despejados por la tarde. La costa de La Serena, Coquimbo, estará con cielos parciales durante todo el día, con una máxima probable de 14-15 grados. 22 con cielos parciales también es lo que se prevé al interior, ahí en la zona de Vicuña, en el Valle del Elqui, tan visitado por los santiaguinos en invierno y también en verano. 15 grados se esperan en la costa de Valparaíso, Viña del Mar, Algarrobo, San Antonio, esperan una máxima de 13 no más. El interior, La Calera, Quillota, andarán en los 16 grados también, igual que Villa Alemana, Quilpué y Casablanca. San Felipe y Los Andes, 20 grados, todo con sol en la región de Valparaíso. ¿Qué ocurre en el resto del país? En un segundo, porque esto, por supuesto, tenía que apagarse al estar moviéndolo como lo estaba moviendo. Ya. ¿Qué ocurre en el resto del país? En Rancagua esperan una máxima de 14 grados con sol, un grado bajo cero la mínima, eso sí, cero la mínima que se espera en Talca, 8 nomás la máxima, y en el Maule, un grado bajo cero la mínima que esperan en Chillán, 9 grados la máxima, 9 también en Concepción, 9 para Temuco con mínima bajo cero también. Un poco más al sur, Valdivia espera chubascos, 9 grados de máxima, Puerto Montt estará con 9 también y con chubascos, chubascos de nieve en Coyhaique, 4 grados la máxima que se prevé para hoy, cielos parciales en Torres del Paine con una máxima de 4 grados, claro que afírmense los turistas porque la mínima será de 3 grados bajo cero. 5 grados la máxima para Punta Arenas, 1 grado bajo cero la mínima. En la Antártica, 7 bajo cero la mínima, 3 bajo cero la máxima. Harto más agradable, Juan Fernández, con viento y con 14 grados de máxima. Y más amable que nunca la isla de Pascua, Rapa Nui, porque tendrá cielos parciales en la tarde, eso sí, ya comienzan los chubascos y la máxima que se prevé allí es de 22 grados. Así está Chile cuando partimos el diario de Cooperativa.
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2: Hacemos el diario de Cooperativa mirando el Mundial. Hoy habrá transmisión del diario de Cooperativa desde las 12:30. Ayer imagino que todo el mundo estaba con Paraguay cuando logra vencer por penales en el último, literalmente, a Alemania, que igual estaba regalando. Dos veces antes se habían equivocado los alemanes, dos oportunidades tuvieron los paraguayos de asegurar el triunfo y no pudieron. Los nervios igual deben ser bien impresionantes en una instancia como esa. Bueno, al menos yo estaba con Paraguay, aunque ayer no vistieran la albirroja, sino de, no sé si era azul bien oscuro o negro, para enfrentar a los salvos alemanes. Día feriado hoy en Paraguay, lo decretó de inmediato el presidente Santiago Peña. Y vamos precisamente a Asunción porque hoy el presidente Kast tiene su debut en una cumbre internacional de jefes de Estado. Estará participando en el foro Mercosur, el corredor bioceánico vial, el combate al crimen organizado, parte de las claves del viaje, el avance con el enviado especial del diario de Cooperativa, Mariano Reyes.
3: Justo en el momento en que Paraguay eliminó a Alemania de la Copa Mundial de Fútbol, el presidente José Antonio Kast aterrizó en Asunción. Vivió la celebración del pueblo guaraní en la previa a lo que será su debut en una cumbre internacional. Hoy va a estar participando en el encuentro de líderes del Mercosur, donde pretende marcar una mirada en torno a la seguridad y el comercio. Con una amplia comitiva empresarial y con las presiones de Bolivia para ser parte del corredor bioceánico vial, vamos a comentar las claves de esta gira por Paraguay y Uruguay. Todo lo analizamos más adelante desde Asunción para la mesa de reporteros del diario de Cooperativa.
2: Además, en redes sociales, el presidente Kast ya felicitó a Keiko Fujimori por su triunfo electoral en el balotaje peruano. Solo 3 semanas se demoraron los peruanos en tener los resultados finales. Claro que todavía resta que sea proclamada de manera oficial Keiko Fujimori. En la previa de la votación de la acusación constitucional contra el ex ministro Grau, el senador Vlado Mirosevich se bajó de la gira presidencial para participar y votar en la sesión. El Partido Nacional Libertario busca inhabilitarlo por haber hecho pública esa decisión, aunque el senador Mirosevich no dijo por quién iba a votar, o cómo iba a votar, más bien, más que por quién. Paula Lillo con el avance.
4: El Senado definirá este martes el futuro de la acusación constitucional contra el exministro Nicolás Grau en una jornada que ya está marcada por ausencias, inhabilidades y un estrecho margen. Bajo ese contexto es que el senador liberal Vlado Mirosevich decidió no ir a la gira presidencial para poder participar de la votación, un gesto que no fue bien recibido por el Partido Nacional Libertario, colectividad que está pidiendo que se inhabilite al senador. Todos los detalles los revisamos en esta edición del diario de Cooperativa.
2: Además, vamos a saber del ministro de Vivienda, Iván Poduje, que cuestionó con dureza a ocupantes de la mega toma de San Antonio. Dice que hay edificaciones ahí de 2 o 3 pisos, aquí hay 3 vehículos en un terreno de 500 metros cuadrados. Él decía, aquí no hay necesidad precisamente. Reafirmó que el desalojo se va a realizar por etapas, un desalojo que ya había comenzado al final del gobierno del presidente Boric. Este martes comienzan operativos de demolición. La familia del niño Alejandro Águila, muerto en la fatal encerrona de San Bernardo la semana pasada, pide legislar un proyecto con su nombre. El ministro de Seguridad dice que el gobierno apoyará iniciativas para modificar la responsabilidad penal adolescente, algo que había dicho prácticamente de inmediato una vez ocurrido este crimen, cuando señaló que se estaba analizando al interior del gobierno rebajar la edad de imputabilidad de los 14 años actuales a los 13, y también que se estaba estudiando si traspasar a los adolescentes condenados por crímenes cuando cumplan 18 años con la población penal común. Más del mundo, Trump confirmó reunión con Irán en Qatar para hoy martes. Aseguró que abordará la cuestión nuclear. En Perú, ya lo decíamos, concluyó el escrutinio por fin y la derechista Keiko Fujimori resultó electa presidenta. Y en el fútbol, Marruecos eliminó a Países Bajos en penales. Pasó a octavos de final de la Copa del Mundo. Paraguay dio la gran sorpresa, clasificó también a octavos de final tras derrotar a Alemania también por penales. Y Brasil derrotó a Japón en último minuto y avanzó a la siguiente fase también. Este martes es el turno, entre otros, de Ecuador contra México. Estamos hasta las 9 de la mañana, lo contamos todo aquí en el Diario de Cooperativa.
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3: Algunos datos del sitio del Banco Central como cada mañana. El dólar observado, 922 pesos con 34 centavos. El euro, 1050 con 38. La unidad de fomento en este martes 30 de junio, 40.820 pesos con 31 centavos. Y la libra de cobre se transó el último día hábil en $6.
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3: Vamos a las calles de Santiago, damos una primera mirada a la información policial de las últimas horas contigo, Cristian Aburto. ¿Cómo estás? Buen día.
4: Así es, Verónica, muy buen día. Te comento que dos adultos mayores fallecieron en un incendio en el barrio Bellavista, en la comuna de Providencia. De acuerdo a la información de bomberos, esta emergencia se produce producto de una explosión por acumulación de gas al interior del domicilio en el que se encontraban estos adultos mayores, pero las causas de este, por supuesto, explosión que ocurre todavía se están investigando por parte de los equipos especializados. Ante la primera detonación, los vecinos intentaron el rescate, pero ahí una segunda explosión se detonó en el momento, por lo que hizo imposible la acción de los vecinos, y ahí el incendio se expandió hacia un local comercial colindante y también hacia otro domicilio. Vamos a estar hablando de esto más adelante en el diario de Cooperativa, por supuesto, con todo el detalle, Verónica.
3: Vamos a volver contigo, Cristian, para conocer toda la información. Gracias, buen día.
4: Buen día.
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3: Queremos hacer el diario de Cooperativa con ustedes, queremos escucharlos siempre en el WhatsApp Cooperativa, el +569788870. ¿Nos pueden contar qué hicieron este fin de semana largo? Si están todavía de vacaciones de invierno con sus niños, si ya empiezan a pensar en el regreso a clases. ¿Estuvieron en Santiago o estuvieron fuera de la capital? Yo les voy a contar que el sábado traté de ir a almorzar afuera con mi mamá, con mi hermana, con mi hija, que ya no, al colegio, por supuesto. Nos costó encontrar dónde entrar, estaba todo lleno. En algún momento pensamos ir cerca del parque metropolitano, a un restaurante que hay en ese sector, y no podíamos estacionar, no podíamos avanzar, así de lleno estaba el parque metropolitano el sábado, pasadito el mediodía, tipito 1:30, 2 de la tarde. Tratamos de entrar a un mall a almorzar, era imposible, no había filas que se podía esperar una hora. costó almorzar el sábado, se notó que había gente que seguramente salió de Santiago, pero había un número importante que había llegado a la capital a pasar las vacaciones de invierno. ¿Cómo lo hicieron ustedes? ¿Cómo estuvo la experiencia del fin de semana? A lo mejor están recién volviendo del lugar donde se trasladaron porque fueron brillantes y se tomaron también el martes para no andar corriendo. Mucho taco en la carretera ayer, desde Valparaíso, Viña del Mar, desde el Quisco, Algarrobo. No hubo taco, por el contrario, se encontraron con una sorpresa agradable de demorarse lo mismo de siempre nomás en llegar a Santiago. Cuéntenos, estamos esperando sus mensajes. Si de lo que quieren hablar es del Mundial y aplaudir a Brasil, aplaudir a Paraguay, que ya avanzaron a octavos de final, desearle buena suerte, no sé si a Ecuador o a México, que se enfrentan hoy, también lo pueden hacer. El WhatsApp, el de siempre, más 569-78-880770.
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0: estaban tan contentos que el presidente Santiago Peña decretó al tiro feriado. Así que hoy no se trabaja en Paraguay. Hay mundial también en esta jornada, que será transmisión de Cooperativa Deportes. Sebastián Aguilar.
1: Paraguay dio la gran sorpresa de la Copa del Mundo y eliminó a Alemania en la fase de 16avos de final. La albirroja abrió la cuenta con gol de Julio Enciso a los 42 minutos del primer tiempo. En el complemento, Kai Havertz igualó para los teutones a los 9 minutos. El empate se mantuvo hasta el final del tiempo de alargue, y en la definición a penales el portero guaraní Orlando Gil se alzó como la gran figura para conseguir el triunfo por 4-3. Tras la victoria, el guardameta paraguayo comentó el gran logro para la albirroja.
2: Fue un partido muy complicado. Se dijo el primer momento que me iba a atacar por todos lados. Supimos aguantarlo, abrimos el marcador. Ellos encontraron el empate, pero pudimos sostener el empate y gracias a Dios pudimos ganar la tanda de penales.
3: Fue mucho de intuición, mucho de preparación. ¿Los penales que tapaste?
2: Sí, obviamente. Analizar a cada jugador, cada aspecto, cada detalle. Y gracias a Dios pude tapar dos penales, que fue fundamental para la clasificación.
1: En otros partidos de 16avos de final del Mundial, Brasil derrotó en último minuto a Japón por 2-1, avanzando a la siguiente fase. Lo propio hizo Marruecos tras empatar 1-1 ante Países Bajos y venciendo desde los lanzamientos penales. Este martes será el turno de Ecuador, que a las 21 horas enfrenta al anfitrión México. Más temprano, Noruega y Costa de Marfil se miden a las 13 horas

0: 3-0 a Unión Española por la Copa Chile. Para el cacique Maximiliano Romero en dos ocasiones y Leandro Hernández anotaron los tantos del triunfo. El entrenador albo Fernando Ortiz comentó la victoria.
1: Se lo dije en el entretiempo, los primeros minutos no entramos a lo que yo quisiera como habíamos planificado, pero luego entendimos bien, tuvimos situaciones, no las pudimos concretar, seguimos insistiendo, se pudo abrir el marcador. Se lo recalqué también recién, la seriedad que afrontamos cada partido que nos toca jugar, y eso me pone feliz pues, como entrenador.
0: Este martes será el turno de Universidad Católica, que desde las 20:30 horas recibe a Everton de Viña del Mar en el estadio Claro Arena. Fue la información del deporte en el Diario de Cooperativa.
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9: Antes de empezar a revisar las portadas, hoy vence el plazo, hoy martes 30 de junio, vence el plazo para activar el cupón de gas licuado. Si ustedes son jefes o jefas de hogar y no realizan el trámite antes de que termine este día, van a perder el derecho a este aporte de 27 mil pesos que está entregando el Estado para paliar el efecto de el alza de los combustibles, particularmente entre quienes más lo necesitan. Hay que entrar simplemente a la plataforma oficial del cupón de gas, iniciar la sesión utilizando la clave única y el sistema va a verificar automáticamente si cumplen o no con los requisitos, que es pertenecer al 80% más vulnerable del registro social de hogares al 16 de abril de 2026, pero como les decía, eso se verifica de manera automática. Si son beneficiarios, van a recibir un comprobante de validación en su correo electrónico. Si no tienen clave única o prefieren asistencia personal, pueden acudir directamente a una sucursal de Chile Atiende y ahí los funcionarios les pueden ayudar a activar el cupón de gas, pero hoy es el último plazo para hacerlo, martes 30 de junio. Ya, ese era el dato de utilidad pública. Revisamos las portadas de algunos periódicos en su versión digital, miramos lo que trae cooperativa.cl a esta hora. El Instituto Nacional de los Derechos Humanos, el INDH, interpuso querella por presunta tortura sexual a una detenida por violencia intrafamiliar por parte de un carabinero. El carabinero la habría atacado. Ecuador, hombre fue condenado a 20 años de cárcel por violar a un adolescente con discapacidad. Marruecos eliminó a Países Bajos en dramática tanda de penales y se metió en octavos del mundial. Eso después de que Brasil venciera a mediodía chileno a Japón y que por la tarde Paraguay hiciera lo propio también en tanda a penales sobre Alemania. Trump confirmó reunión con Irán en Qatar para hoy y aseguró que abordará la cuestión nuclear. Titulares todos en cooperativa.cl. ¿Qué trae el Mercurio? El triunfazo de Paraguay da el batacazo al eliminar a Alemania en los penales y viene el portero Gil, el apellido del portero paraguayo, gritándolo todo. Después de todo, fue el que tapó dos de los penales. Hay otro que desvió un alemán. Gobierno reabre proceso disciplinario mal sobreseído por anomalías en otorgamiento de pensiones de gracia tras el estallido. La investigación fue desestimada por la administración Boric. El Senado vota hoy acusación constitucional contra Grau. Se rechazaría por falta de quórum. Esto será a partir de las 10:30 de la mañana. Keiko Fujimori anuncia que el orden será su prioridad tras confirmarse su triunfo en las presidenciales del Perú. Ejecutivo respalda la ley Alejandro para endurecer sanciones frente a delitos violentos y en grupo, lo anunció el presidente Kast. Tenemos que abordarlo de manera integral, sostuvo el gobernante, quien confirmó apoyo a la iniciativa.

0: iniciativa. Y víctimas entregan detalles sobre cómo el tren de Aragua se tomó el barrio Bellavista. Son todos titulares en el Mercurio. La tercera acusación constitucional contra Grau llega al Senado con un tercio de la derecha en duda. Brasil sufre para superar a Japón y Paraguay elimina a Alemania. Titulares relacionados con el Mundial. Gremios empresariales concuerdan en la necesidad de aprobar mega reforma. Sin embargo, difieren en si debe ser por un consenso amplio. Jornada clave, Bachelet expone ante el Consejo de Seguridad de Naciones Unidas. Calor en Europa, 1.300 fallecidos y temperaturas se desplazan hacia el este, dice también el titular. Miramos también lo que trae el diario financiero. Cantidad de cotizantes de AFP menores a los 30 años retroceden más de 10% en una década. Es el titular más destacado. Ante la caída en el número de aportantes jóvenes, los expertos advierten eventuales impactos en las futuras pensiones y en el seguro social. ¿Y qué trae las últimas noticias en su portada esta mañana? ¿Quién es? Estoy tratando de definir, mientras agrando la imagen, si hablamos de Kel Calderón. Sí, Kel Calderón recibe de sus papás el regalo soñado, el caballo de Salto Fargo. El equino adquirido por Hernán Calderón y Raquel Argandoña es un tordillo de temperamento exquisito. Lindo el caballo, aparece con la influencer en la portada, a toda portada. Viuda se fue a Miami y compró departamento a 10 minutos de la playa. Man, no es una mala vida. Ubique el peligro, los 175 puntos críticos de este invierno en la región metropolitana. Y Lun trae también la milagrosa historia del arquero que llevó a Paraguay a los octavos del Mundial. Lun.com.
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9: 0 grados. 0 grados en Santiago.
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12: Cooperativa, 6:36 minutos. 6:36 minutos.
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14: Hacemos el diario de Cooperativa desde una ciudad de Santiago que está con cielos despejados. 3 décimas de grado bajo cero a esta hora de la mañana. Así que si tienen frío, si ya salieron, si están camino al metro, camino al bus, si se metieron en su auto ya rumbo al trabajo y tienen frío, es porque hace frío. Pero claro, si estamos en invierno y estamos partiendo el invierno, además, y a punto de iniciar el mes de julio. Deja una que los memes de julio ya partieron, no los he visto dando vueltas, la verdad, pero deben estar ya presentes. 3 décimas de grado bajo cero en Santiago a esta hora, la humedad 77%, estamos esperando una máxima de 17 grados, claro que más complicados están en la zona del Maule, en Talca, por ejemplo, donde van a llegar a 8 grados nomás, hasta los 9 en Chillán, hasta los 9 también en Temuco. ¿Y qué le digo de las Torres del Paine, donde van a llegar a los 4 grados, igual que en Coyhaique o en Punta Arenas, a los 5, no más? Agradable el tiempo que se espera en la Isla de Pascua, con algunos chubascos como acostumbra, pero una máxima de 22 grados. Y diversos operativos preventivos en Puerto Montt terminaron con detenidos que tenían amplio prontuario. Soledad Lorca, desde Los Lagos.
15: En el marco de los servicios preventivos desarrollados en Puerto Montt, Carabineros logró la detención de 2 hombres durante las últimas 48 horas como resultado del análisis policial. El primer detenido corresponde a un hombre chileno de 40 años que mantenía 2 órdenes de detención vigentes. La primera orden estaba relacionada con el delito de lesiones menores graves en contexto de violencia intrafamiliar por hechos ocurridos durante el año 2025 y la segunda correspondía al delito de robo en lugar habitado por un caso registrado el año 2024 en la ciudad de Punta Arenas. Tras su captura fue puesto a disposición al tribunal para su respectivo control de detención y el segundo procedimiento permitió la detención de un ciudadano extranjero de 60 años acusado del delito de abuso sexual. De acuerdo con la información también entregada por carabineros, el hecho ocurrió mientras la víctima viajaba en locomoción colectiva. Tras la agresión, la mujer descendió del vehículo frente a la unidad policial para denunciar lo sucedido. Gracias al relato de la víctima y de testigos, personal de carabineros logró contener a la afectada y establecer la dinámica de los hechos. El mayor de carabineros, Hardy Guanul, entregó detalles de ambas situaciones.
9: El primero de ellos a un hombre de 40 años, chileno, quien registraba en su contra dos órdenes de aprehensión vigente por el delito de lesiones menos graves en contexto de violencia intrafamiliar. Además, el imputado registraba 6 detenciones anteriores en la ciudad de Punta Arenas por delitos de mayor connotación social. La segunda detención corresponde a un hombre adulto de 60 años de nacionalidad colombiana, quien fue detenido por el delito de abuso sexual denunciado por la víctima y testigos cometiendo el ilícito durante el trayecto en la locomoción colectiva, lo que permitió rápidamente a la víctima bajarse frente a la unidad policial y denunciar los hechos ocurridos, y de esta manera personal policial logró posteriormente la detención del autor del ilícito.
15: A lo anterior se señaló que el imputado ya registraba una denuncia por abuso sexual efectuada el 29 de mayo de este año y además también mantenía 2 detenciones anteriores por el mismo delito correspondientes a los años 2023 y 2025. Ambos detenidos también fueron puestos a disposición del tribunal para el correspondiente control de detención.
14: Nos vamos al norte del país. Sabemos de 2 hermanos que fueron víctimas de un violento ataque en la población Jorge Nostroza en Iquique. Uno falleció, el otro está grave. Hans Gotterbarm conoce la historia.
16: Un joven de 19 años murió y su hermano de 22 resultó gravemente herido luego de ser víctimas de un violento ataque ocurrido la noche de este domingo en la población Jorge Nostroza, precisamente en la intersección de calle La Cantera con pasaje 6, donde ambos fueron abordados por desconocidos quienes les propinaron diversos golpes y los atacaron con armas cortantes, quedando gravemente heridos en el lugar. Tras ello, las víctimas corrieron por ayuda, siendo auxiliados por cercanos quienes los trasladaron hasta el Hospital Regional de Iquique, recinto asistencial donde uno de ellos falleció a raíz de la gravedad de las heridas. Así lo detalló a Cooperativa el jefe de la Brigada de Homicidios de la PDI, el subprefecto Marcelo Pérez.
17: Las primeras informaciones, cierto, que nos han aportado en cuanto a vecinos y declaraciones que hemos tomado, cierto, que ocurrió una pelea acá en el sector entre las dos víctimas y los presuntos autores, en los cuales no sabemos exactamente cuánto el número de agresores. Una vez ocurrido este tema, tanto los imputados huyeron del lugar, mientras que las víctimas concurrieron al hospital donde fueron atendidas, pero producto de las lesiones de uno de ellos, falleció en el lugar. Estamos tratando de establecer las identidades de los autores y para eso necesitamos, cierto, efectuar un buen trabajo de sitio y suceso y demás diligencias de investigación. Por el momento no está confirmado, pero esa es la información preliminar que mantenemos, que son 2 personas y serían hermanos.
16: En ese sentido, la Brigada de Homicidios realiza diligencias junto a la Brigada Investigadora de Robos y el Laboratorio de Criminalística Regional, quienes levantaron evidencia en el sitio del suceso y cuyo análisis permitirá establecer la dinámica del ataque, como también descartar o confirmar la vinculación de este hecho a una acción del crimen organizado.
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14: Desde el gobierno afirman que se necesita trabajar en cambios a la responsabilidad penal adolescente, un debate que se ha reformulado, que en el que se insiste después de lo ocurrido con el niño Alejandro Águila en San Bernardo la semana pasada. Brian Gálvez con el informe.
19: Desde el gobierno se confirmó que se necesita trabajar en cambios a la responsabilidad penal adolescente. Esto se da casi una semana después del fallecimiento del pequeño de 12 años, Alejandro Águila, quien perdió la vida tras una encerrona en San Bernardo. Desde la familia de Alejandro solicitan que se legisle un proyecto con el nombre del menor, el que se centre en condenas efectivas y sin beneficios, independientes de la edad, para quienes participen en grupos de crímenes violentos. Además, se instó a que exista una pensión provisoria que permita a la familia salir adelante mientras intentan reinsertarse en la vida laboral y social. El ministro de Seguridad Pública, Martín Arrau, afirmó que desde el gobierno creen que se debe realizar mejoras a las actuales normas de la responsabilidad penal adolescente. Además, el presidente de la República, José Antonio Kast, indicó que a la vuelta de la gira en Paraguay y Uruguay se va a reunir con las familias que han sido víctimas de situaciones de este tipo.
20: Creemos que hay que hacer mejoras a la responsabilidad penal, ya sea la edad, la forma o las reincidencias, ver cómo se tratan ellas, y efectivamente creemos que nuevas iniciativas que abran este debate son positivas. El sistema hoy día no está dando buena respuesta.
21: Ya a mi regreso de esta gira que comienzo hoy día, Paraguay y Uruguay, vamos a tener la posibilidad de acoger a las familias, conversar con ellas, plantearles que este es un tema que viene de muchos años. Lamentablemente no habíamos tenido hasta ahora conciencia quizás total en el Parlamento de que íbamos a avanzar en una legislación que enfrente esta nueva situación que a todos nos tiene golpeados, que es que jóvenes sean instrumentalizados por el crimen organizado. Pero estamos preparando alternativas para enfrentar esta situación.
19: El 24 de junio, la Cámara de Diputados y Diputadas aprobó un proyecto de resolución que solicita al Ejecutivo rebajar la edad de la responsabilidad penal adolescente. Fue impulsado por la bancada de la UDI y busca disminuir la edad de responsabilidad de los 14 a 13 años, así como también se pide que adolescentes de 16 y 17 años que sean reincidentes o cometan delitos graves puedan ser sometidos al régimen de un adulto. Esto no es una ley ni modifica la normativa vigente, sino que es una solicitud para dar urgencia a la tramitación de la iniciativa. Fabio Águila, padre de Alejandro, el sábado propuso la legislación de este proyecto con el nombre de su hijo. En la instancia también afirmó que ninguna pena devolverá a Alejandro y pidió que no se olviden de su caso.
22: Ninguna condena nos devolverá a nuestro bebé, por eso que creemos que promover una ley que se llama Alejandro. Esta ley busca que, independiente de su edad, quienes participen en encerrona, delito cometido en grupos u otra, hecho de violencia, cumplan condena efectiva sin beneficio. Proponemos que exista una pensión provisoria que permita a la víctima y a sus familias salir adelante mientras logran reinsertarse en su vida laboral y social. Finalmente les pido que no se olviden de Alejandro, por favor.
19: Desde el mundo político también opinaron respecto al tema de la responsabilidad penal adolescente. La diputada del Frente Amplio, Gael Yomans, indicó que para ella la propuesta debería ir enfocada a responsabilizar a los adultos. En cambio, su par de Renovación Nacional, Francisco Rego, insiste en que se debe bajar la edad de responsabilidad penal.
23: Esta no es la primera vez que desde la derecha se está buscando que los niños cada vez con menos edad estén en la cárcel. Y la verdad es que nosotros hemos propuesto otra solución, otro camino, que tiene que ver con hacer responsable a los que están detrás, que son los adultos, que son los jefes, los que financian el narcotráfico, los que financian las bandas de criminales que lamentablemente tienen esta situación al país.
24: Una persona de 16 años de edad que salió a cometer un delito y comete, por ejemplo, el delito más grave que hay en nuestra legislación, que es el homicidio o una violación, tiene que responder como adulto. Tenemos que bajar la edad de responsabilidad penal adolescente a los 16 años de edad.
19: La ley de responsabilidad penal adolescente en Chile establece que los menores entre los 14 y 18 años son responsables ante la ley y pueden ser condenados a penas privativas de libertad, pero de ser así son derivados a centros especiales separados de los adultos. Ante todo esto, el presidente de la República, José Antonio Kast, confirmó que luego de su gira internacional en Paraguay y Uruguay se reunirá con las familias que han sufrido este tipo de situaciones.
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27: Sepamos del ministro de Vivienda, Iván Poduje, que cuestionó con dureza a ocupantes de la megatoma de San Antonio. Reafirma que el desalojo se realizará por etapas, algunas de ellas están ya por comenzar. Elizabeth Fuensalida con el informe.
0: Una nueva etapa del desalojo de la mega toma de San Antonio comenzará este martes en un operativo que se desarrollará de manera gradual y coordinada entre distintos organismos del Estado. El ministro de Vivienda y Urbanismo, Iván Poduje, explicó que su cartera tendrá como principal función la demolición de las viviendas que queden desocupadas tras el desalojo, además de brindar acompañamiento a mujeres y niños. Agregó que el proceso se llevará a cabo en coordinación con la delegación presidencial y el Ministerio del Interior. En ese contexto, Poduje lanzó duras críticas a parte de quienes permanecen en el asentamiento, asegurando que durante las inspecciones se detectaron casos de personas con segundas viviendas, construcciones de hasta 3 pisos y familias con varios vehículos, situaciones que a su juicio no corresponden a personas en condiciones de vulnerabilidad.
1: Y le quiero decir que ayer estuve recorriendo la toma y hay casas de 2 pisos y 3 pisos con 3 autos en terreno de 500 metros y eso, perdóneme, eso no es pobreza, eso es frescura. Y a esa gente que le ha saltado la fila y que se tomó un terreno, tenemos muchas segundas viviendas también. Y también tenemos gente vulnerable. Yo hablé con dirigentes que son de comités de vivienda y ellas mismas me reconocen que hay gente que viene los fines de semana y tiene sus casas acá, segundas viviendas en una toma. Esa la vamos a sacar todas. Esto es una frescura lo que ha ocurrido acá y yo lamento que el Estado haya expropiado, pero nosotros tenemos que hacernos cargo de esa decisión. Pero por lo mismo, como tenemos segundas viviendas, como tenemos casas con 3 y 4 autos, acá esto se va a hacer por orden de llegada y por antigüedad y por vulnerabilidad.
0: Por su parte, el delegado presidencial regional Manuel Millones informó que el desalojo comenzará este martes en un primer polígono de 5,4 hectáreas y se desarrollará con apoyo de carabineros, la PDI y diversos servicios públicos, agregando que las familias fueron notificadas con anticipación y que se habilitaron albergues y apoyo para el traslado de sus pertenencias.
2: Se cuenta con una fuerza carabinero de 120 efectivos que son de Santiago. Están citados todos los servicios públicos que tienen competencia, desde el Ministerio de Vivienda, Ministerio de Salud, Ministerio de Desarrollo Social, Senama, Junge, Junaep, de modo tal de una cobertura y poder responder a requerimientos que puedan surgir al momento del desalojo. Además, nos va a acompañar la Defensoría de la Niñez y el Servicio de la Atención de la Niñez, que son compromisos que hemos adquirido de modo tal de que no tengamos ninguna situación compleja con alguna persona. Además, se ha dispuesto 2 albergues, dispuesto el albergue municipal, que es por 3 días, y el albergue del Ministerio de Salud Social, que es por 30 días.
0: En tanto, la senadora Carol Cariola expresó su preocupación por el impacto social del desalojo y afirmó que la medida debe ir acompañada de soluciones habitacionales para las familias afectadas.
3: La mayoría de las personas que viven ahí no lo hacen por gusto, no lo hacen por querer ocupar un terreno, por querer tener 2 viviendas, como lo han dicho. Los que han abusado de este tipo de herramientas son muy poquitas personas. Aquellos que han utilizado estos espacios desde el crimen organizado son grupos particulares, pero no se puede generalizar. Y por eso es tan importante que el Estado asuma la responsabilidad de cumplir, por un lado, con las normas que establece la ley, pero al mismo tiempo también de buscarle soluciones habitacionales a esas familias.
0: Las autoridades informaron que el procedimiento se realizará por etapas hasta completar el desalojo de la totalidad del polígono contemplado en la resolución judicial.
4: Y el Senado está impulsando una mesa técnica para destrabar el plan de reconstrucción en medio de tensiones por su impacto tributario. El plan de reconstrucción es la llamada mega reforma del gobierno. Alcaldes advierten impacto en el Fondo Común Municipal. Carla Fernández.
5: Tras la aprobación en general del Plan de Reconstrucción Nacional en el Senado, que dio luz verde a la idea de legislar la iniciativa impulsada por el gobierno, la Cámara Alta busca diseñar un nuevo escenario de cara a la discusión en medio de la conformación de una mesa técnica liderada por la presidenta de la instancia y senadora de Renovación Nacional, Paulina Núñez, para recibir propuestas principalmente de la oposición. Se trataría de una mesa técnica que tiene como objetivo perfeccionar el proyecto y construir las mayorías necesarias para su aprobación definitiva. En esa línea, el senador del Partido Republicano, Arturo Esquella, señaló que es necesario acotar los esfuerzos, pero sin diluir las medidas que ya están aprobadas en primer trámite.
6: Creo que no solo es legítimo, sino que es necesario acotar los esfuerzos para que la oposición o al menos algunas de sus bancadas puedan sumarse a la discusión en particular del proyecto de reconstrucción. Con una sola prevención, que ellos pongan sobre la mesa medidas que estén en la misma orientación del proyecto para incentivar el crecimiento, incentivar la inversión, pero en ningún caso diluir el efecto de las medidas que ya están aprobadas en primer trámite.
5: Desde el Partido Socialista, en tanto, el senador Gastón Saavedra advirtió que si no se establecen los mecanismos compensatorios en materia tributaria y en la franquicia Sense, el proyecto no tendrá viabilidad legislativa.
7: Para nosotros, si no hay un mecanismo compensatorio, esta reforma no tiene destino, porque va a significar que el país va a aumentar el déficit estructural y con ello la única forma de superarlo, haciendo recortes, reduciendo por tanto el gasto público, que es parte de la opción ideológica, programática que tiene el gobierno, tiene que abrirse a dejar fuera de ese convencimiento que tiene el gobierno y aceptar entonces disposiciones que nosotros vamos a hacer. No nos parece rebajar en 4 puntos el impuesto corporativo sin compensaciones, no nos parece lo del censo.
5: Bajo ese contexto, uno de los aspectos que más ha generado debate dentro de la mega reforma es el impacto real de la exención del pago de contribuciones para la primera vivienda en adultos mayores de 65 años. Pese a que la medida busca aliviar la carga económica de la tercera edad, los beneficios se concentrarían en los sectores de más alto ingreso. Al respecto, el presidente de la Asociación Chilena de Municipalidades y alcalde de Zapallar, Gustavo Alessandri, abordó la preocupación por el posible desmedro del Fondo Común Municipal. Por su parte, el jefe comunal de Lo Barnechea, Felipe Alessandri, expuso que la medida afectaría directamente en la seguridad y salud.
8: Si una medida reduce ingresos que hoy permiten financiar seguridad, mantención de espacios públicos, hay que buscar fórmulas de compensación. No es rechazar el beneficio, sino corregirlo, que llegue prioritariamente a quienes realmente lo necesitan, que no beneficie de manera indiscriminada a contribuyentes de alta capacidad económica. Pensamos en La Pintana, en Ercilla, en Ñiquén y tantas otras comunas que viven del Fondo Común Municipal. Más del 70%.
9: Soy partidario de que los adultos mayores, después de una vida de trabajo, dejen de pagar contribuciones. Señalando bien el punto que estoy a favor, hay que ver cómo se compensa a los municipios por esa menor recaudación. En el caso de los Barnechea, que somos de los principales aportantes, vamos a dejar de recibir casi un 6% de nuestro presupuesto. En cifra, en número, cerca de 9.000 millones de pesos que invertimos en seguridad, en salud.
5: Este jueves habrá una reunión clave entre el ministro de Hacienda, Jorge Quirós, y los alcaldes de Las Condes, Vitacura y Lo Barnechea, comunas que figuran entre las más afectadas, quienes han insistido en la necesidad de establecer un mecanismo que compense los recursos que se dejarán de recaudar y que hasta ahora no se han logrado acuerdos.
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10: En la previa de la votación de la acusación constitucional contra el exministro Grau, el senador Mirosevich se bajó de la gira presidencial para poder participar esta mañana de la sesión. Desde el Partido Nacional Libertario dicen que ese solo hecho es suficiente para inhabilitarlo. Paula Lillo.
11: Este martes se vota la acusación constitucional contra el exministro de Hacienda, Nicolás Grau, en la Cámara Alta, un libelo que necesita 26 votos para ser aprobado. Bajo ese contexto, el senador del Partido Liberal, Vlado Mirosevich, publicó en sus redes sociales que decidió no participar de la gira presidencial a Paraguay y Uruguay, a la que había sido invitado por el presidente José Antonio Kast. Según afirmó el parlamentario, cuando aceptó la invitación, aún no había una fecha definida para la revisión de la acusación. Frente a esto, Mirosevich aseguró que hay incertidumbre sobre el resultado de la acusación constitucional y sería una tremenda injusticia que fuera aprobada. Escuchamos parte de la justificación del senador.
12: El presidente Kast me invitó a acompañarlo a su gira de Estado a Paraguay y Uruguay, que lamentablemente he tenido que declinar. Producto que hemos conocido será el día martes la votación de la acusación constitucional contra el exministro Grau. Y es mi responsabilidad estar ahí ese día en el hemiciclo del Senado para poder revisar y votar esta acusación constitucional. Razón por la cual he decidido mantenerme en el país, agradecer y declinar la invitación del presidente Kast.
11: Justamente estas declaraciones llevaron al Partido Nacional Libertario a emitir un comunicado pidiéndole al senador Mirosevich que se inhabilite por haber manifestado que votará en contra. La diputada de la colectividad, Paulina Muñoz, desarrolló más al respecto.
13: Me parece impresentable que el senador manifieste su voto abiertamente cuando el juicio político jurídico se da en la Cámara Alta, cuando se formaliza la acusación, es un voto a conciencia donde existe una defensa, una dúplica, y el senador debería tener una conducta imparcial, una posición imparcial, porque es frente a una acusación fundamentada y un texto, un libelo. La verdad es que creo que el senador debería inhabilitarse por estar presentando su postura antes. Debería mantener él, hasta que se presente el libelo en el Senado, una posición imparcial.
11: Una jornada que ya está marcada por la inhabilidad del senador de Evópoli, Luciano Cruzcoque, y la ausencia del senador de RN, Manuel José Ossandón, quien forma parte de la delegación que está acompañando al presidente en su gira. Dicho esto, Ossandón confirmó en entrevista con The Clinic que ya había tomado la decisión de votar en contra de Libelo.
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7: El presidente Kast ya está en Asunción para participar en la cumbre del Mercosur, todo en medio del feriado y las celebraciones paraguayas por el triunfo sobre Alemania. El corredor bioceánico vial y el combate del crimen organizado son temas prioritarios en la agenda. Para votar la acusación constitucional contra Grau, este martes, hoy, el senador Mirosevich se bajó de la gira presidencial. Manuel José Osandón criticó el libelo, advierte que daña al gobierno y la unidad del oficialismo. La Cancillería confirma un cuarto chileno fallecido en los terremotos en Venezuela. Las víctimas totales aumentan a 1.719. Hay más de 5.000 heridos, casi 16.000 damnificados. El gobierno respalda la ley Alejandro para endurecer penas por crímenes cometidos por menores de edad. El presidente Kast anuncia reunión con familias víctimas de delitos violentos. Ministro Poduje cuestiona a ocupantes de la mega toma de San Antonio y reafirma que el desalojo se realizará por etapas. Hoy comienza el operativo de demolición. Plazo final, termina el periodo para activar el cupón de gas licuado de 27.000 pesos. Está dirigido al 80% más vulnerable del registro social de hogares. Más del mundo, Trump asegura que reunión con Irán se realizará en Qatar hoy pese a la negativa de Teherán. En Perú termina el conteo de votos. Keiko Fujimori es la nueva presidenta electa. Y en el Mundial, Brasil, Paraguay y Marruecos avanzan a octavos de final. Esta tarde, Costa de Marfil, Noruega, Francia, Suecia y México, Ecuador se viven en Cooperativa Deportes.
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0: 7:07 a.m. ¡Buenos días! Ya está todo listo para iniciar este día con la mejor música, la información que necesitas para llenar de energía esta nueva jornada.

0: 7 de la mañana con 8 minutos, ¿cómo están ustedes? Bienvenidos a esta última jornada del mes de junio, porque todavía no cambiamos de mes, todavía no termina el mes. Hoy día martes 30 de junio, día de San Adolfo, te saludamos a esta hora de la mañana iniciando cuando son las 7 con 9 minutos, una nueva edición de Despertando la Mía con 3 grados de temperatura en Los Ángeles, bastante frío en la capital de la provincia de Biobío. Incluso está pronosticado un poquito de agua al final del día. Ya le voy a estar contando el pronóstico del tiempo, pero dice que a eso de las 7, 8 de la tarde algo de agüita va a caer. No mucho, un 40% de probabilidades, pero agüita al fin. Claro, sigue bien acompañado de un veranito por ahí de San Juan, como dicen todos, miércoles, jueves, viernes, con mucho, mucho frío, pero con sol al fin, 0 grados de temperatura. Vamos a tener esta semana fría de invierno en la ciudad de Los Ángeles, pero nosotros vamos a estar acompañándote con el calor de la música, con el calor de despertar junto a nosotros hasta las 9 de la mañana. Así que imagínate, estamos recién iniciando esta aventura, 7 con 9 minutos y hasta las 9 de la mañana estamos contigo este día martes 30 de junio, decía de San Adolfo. Iniciamos con música Yellow Card, nos dice Light and Sound, luces y sonido, para iniciar esta jornada de día martes, semana corta, en la primera del dial.
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1: 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Oye, seguimos con música a esta hora de la mañana, despertando Los Ángeles, aquellos que todavía no están de vacaciones, a todos los que están yendo a trabajar a la universidad también, al instituto, y a los que van saliendo con la música de siempre. 7 de la mañana, 14 minutos, Wizards nos dice Buddy Molly.

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1: 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Hoy voy a saludar al José, a la Martita, a esta hora de la mañana. 7:18 ya comienzan nuestros auditores a comunicarse con nosotros. Pide canciones, envía saludos, abrazos para el José, abrazos para Martita a esta hora de la mañana. Vamos a escuchar Pride in the Name of Love. Aquí está YouTube, el 89.3.

0: Oye, recuerde que puedes programar canciones, 7 de la mañana, 21 minutos. Estamos conectados contigo a través de nuestro WhatsApp de Radio Mía, más 569-5026-3304, 569-5026-3304, es el WhatsApp de Radio Mía, para que lo agregues y te comuniques con nosotros a esta hora de la mañana.
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0: Oye, en modo mundial, ayer tremendas definiciones, Alemania, Paraguay, Países Bajos, Marruecos, en penales se definió todo ayer. Hoy día, Costa de Marfil, Noruega, a eso de la 1:00 p.m, Costa de Marfil, Noruega, a las 5:00 p.m, 17:00, Francia, Suecia, y el partido de la jornada, sin duda, 21:00.

0: Francia y Suecia, México y Ecuador por la clasificación a las 21 horas en modo mundial.
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0: Oye, Shakira y Burna Boy, nos vamos al sonido nacional de Tronic. Esto se llama el combo final. 7 de la mañana con 25 minutos.

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1: 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Vamos a viajar a Nueva York. Ahí está la agrupación The Strokes.

Casablancas y compañía nos traen esta canción para despertar hoy día. Take Care or Leave It. 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

0: El agua está lista. Vamos por un café y ya volvemos para seguir despertando en la mía.
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0: 7:32.
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1: Estimados, estamos de regreso, 7 de la mañana, 37 minutos. Bloque de energía, gentileza de Gimnasio Focus, ya tú lo sabes. Vamos a iniciar con el sonido de Toni Braxton. Aquí está el clásico Unbreak My Heart, versión remix para ustedes, despertando juntos a esta hora en este martes 30 de junio, en la primera del dial 89.3.

0: minutos, 7 de la mañana, 40 minutos, estamos en vivo y en directo despertando en la mía, el 89.3 en este bloque energético, gentileza de Gimnasio Focus. 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Ahí está Sweet Scout Mafia, Don't Worry Child. 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

0: 7:44, 7:44, día martes 30 de junio. Último día de junio por fin. Último día de junio. Vamos arriba, estamos juntos despertando en la mía. Hoy día estamos saludando a San Adolfo, que está de onomástico. Así que para Adolfo, un abrazo grande a esta hora de la mañana. 7:44, 3 grados de temperatura. La máxima solamente llegará a 10 grados. Así que no descuidarse con el frío. 3 grados en estos momentos en Los Ángeles es la mínima de hoy. Y la máxima llegará solamente a 10. Aquí estamos, bloque de la energía, acompañándote y despertando juntos en la 89.3.
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0: Claro que sí, estamos en el bloque de la energía, gentileza de Focus. 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Avanzamos esta mañana, somos Radio Mía.
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Oye, para todos los que están durmiendo a esta hora de la mañana, vamos, vamos, vamos con energía arriba, 7:47. Semanita corta, más encima de martes a viernes, solamente 4 días. Hay algunos que ayer aprovecharon ni se levantaron ayer lunes. Todo el día acostado, todo el día en pijama viendo el mundial. Claro que sí, hay que aprovechar con estos días fríos, aprovechar de regalonear un ratito. Ese día lunes se agradece. Pero hoy día estamos de regreso ya con

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Oye, ¿sabes cuál es el problema del lunes feriado? ¿Sabes cuál es el problema de no hacer nada el día lunes porque es feriado? Que el martes no te dan ganas de salir a ni una bar. Claro que sí, 7 de la mañana, 49 minutos y está costando. Está costando la levantada hoy día. Vamos a saludar a toda la gente que ya está en ruta, a todos los que van conduciendo rumbo a sus trabajos, a sus responsabilidades a esta hora de la mañana. Gente que viene de Cabrero, gente que viene desde Nacimiento, Coihue, Negrete, Santa Juana incluso.

Yungay. A todos los saludamos, a los que vienen de Mulchen también. Un abrazo para todos los que están en ruta. Recuerda escribirnos. Estamos conectados contigo a través del WhatsApp de Radio Mía. Más 569-5026-3304. 569-5026-3304. Y también estoy conectado en el Instagram contigo, ¿sí? Aquí estoy en mi Instagram, Pipe Manrique Radio, leyendo todos los saludos y pedidos musicales. Eso, envíame un DM. Búscame en el Instagram, Pipe Manrique Radio, todo junto. Estamos conectados hasta las 9 de la mañana, juntos despertando en la mía.

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0: 7 de la mañana, 53 minutos, 7:53. Hoy voy a saludar a la Fran Cibriseño. ¿Sí? Hola Fran, ¿cómo estás? Saludos para ti. A Fran que nos comienza a seguir en nuestro Instagram. Un abrazo para Fran a esta hora de la mañana, que tenga un lindo y hermoso día martes. Y a todos los que comienzan a seguirnos también en las redes sociales. Pipe Manrique Radio, ahí estoy conectado contigo. Envíame un DM con tu saludo, con tu canción favorita. Conectados hasta las 9 de la mañana. Pipe Manríquez Radio en el Instagram.
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Oye, saludamos a Janito Venegas a esta hora de la mañana. Gracias, Janito. Dice, hola, Pipe, por acá de vuelta del colegio. Muy bien, tempranito. A las 7:49 me escribió Janito. Hace rato ya que va de vuelta. También saludamos a Paolita, que nos envía foto ahí escuchando nuestro programa. Gracias.

0: Oye, en modo mundial, para los que no han escuchado nuestro reporte, recuerden que, bueno, anoche se estuvo definiendo Países Bajos, Marruecos, una sesión a penales. Importante, 3-2, clasifica Marruecos y Países Bajos queda fuera. Lo mismo Paraguay, que en penales eliminó a Alemania. Hoy día a la 1 de la tarde, Costa de Marfil, Noruega. A las 5 de la tarde, Francia con Suecia. Y a las 21 horas en México, Ecuador.
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0: Oye, porque el Mundial no para y siguen los partidos. Recuerda entonces, 21 horas

Oye, voy a saludar a Evelyn Torres a esta hora de la mañana. ¿Cómo estás? Muy bien, Evelyn. ¿Cómo estás tú? Semanita corta, iniciando este martes, último día de junio, 30 de junio, día de San Adolfo. Saludamos a Evelyn, dice, vamos por esta nueva semana. Claro que sí. Espero tengan todos un excelente día. Muchas gracias, Evelyn. Cariños a la Conguito. Abrazos para la Conguito y para todos los que están en sintonía hasta ahora en la radio mía.

0: mañana, 58 minutos, 7:58 en vivo y en directo. Estamos despertando en la mía.
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0: Oye, si puedo con una canción entregarte un poquito de calor, esta canción ideal. Nos vamos a Miami con Will Smith. 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Ponte al lado de la estufa, imagina que estás en Miami. Imagínate que estás en la playa, que ese calor emana desde la arena de la playa. Oye, solamente tenemos 3 grados de temperatura en Los Ángeles. La máxima va a llegar hoy día a 10 grados. 3 es la mínima y en este momento tenemos 3 grados acá en LA.

0: Avanzan los minutos y la mañana pasa volando. Volvemos en breve para seguir despertando en la mía en la 89.3.
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0: 8 de la mañana, 2 minutos.
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1: Oye, claro que sí, 8 de la mañana con 11 minutos. Iniciamos un nuevo bloque con la música de Endless Love y nos vamos a quedar con Years and Years. Esto se llama Desire. Oye, recuerda que puedes programar canciones y enviar todos los saludos que quieras también en el WhatsApp de Radio Mía. Agréganos como un contacto en tu teléfono celular. Más 569-5026-3304. 569-5026-3304. Es el WhatsApp de Radio Mía. Seguimos con la música despertando en esta jornada de día martes. Último día del mes de junio. Martes 30 de junio, día de San Adolfo. 8 de la mañana, 12 minutos. 8 con 12.

0: Seguimos avanzando esta mañana. ¿Cómo está don David? Muy buenos días. Un saludo para mi señora que está de vacaciones y para mis hijos que no están de vacaciones. Así está la cosa hoy día, bicho. ¿Qué le vamos a hacer? Unos colegios antes, otros colegios después. Diferenciado. Este año yo, parece que el año pasado habían salido medio diferenciado también.
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0: Oye, lo importante es estar de vacaciones, sin importar la semana que le toque, aprovechar de cambiar un poquito la rutina, de quedarse un ratito más. De alguna otra manera, buscar la manera de arreglárselas para desconectarse un ratito, más que sea. Más que sea. 8 de la mañana con 16 minutos, conocemos titulares de los que trae la tercera.com a esta hora de la mañana. En Paraguay, en lo que es, tras eliminar a Alemania del Mundial, una de las páginas más gloriosas en la historia albirroja. Estudio encuentra que los adultos jóvenes están envejeciendo más rápido. ¿Cuáles serían las consecuencias? Conozca hoy día también en la tercera los lentes con inteligencia artificial de Ray-Ban, Meta y Oakley, que llegan a Chile. ¿Cuáles son los precios y modelos disponibles en nuestro país? Hoy día usted lo puede conocer en latercera.com. Soy endocrinóloga y hoy día esta endocrinóloga nos cuenta sobre los mitos más comunes sobre el hipotiroidismo. También un informe de los que trae hoy día latercera.com. ¿Sabía usted que casi el 20% de los vehículos de carabineros están averiados y que la región de Atacama es la región con más autos fuera de servicio en carabineros? Hay una pequeña crisis ahí, ¿eh? Hay que verlo. Acusación a Grau llega al Senado en desventaja con un tercio de la derecha en duda. Jornada clave. Bachelet expondrá este martes ante el Consejo de Seguridad de la ONU con foco en reforma al organismo. Y por último, impacto de guerra del Medio Oriente. El IPSA está a puertas de cerrar su peor semestre en 6 años. Son algunos de los titulares a esta hora de la mañana. Yo te voy a invitar para que te comuniques con nosotros a través de nuestro WhatsApp de Radio Mía. Estamos conectados contigo. Agréganos como un nuevo contacto en tu teléfono celular, más 569-5026-3304.
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0: Oye, nos vamos a quedar con música caminando en la luna, ¿sí? Walk to the Moon. Esto se llama Shut Up and Dance. Cállate y baila. Ya voy a bailar mejor, ¿ok? 8:18.

8 de la mañana, 20 minutos. Aquí estamos bailando, levantándonos en esta jornada, despertando en la mía. Es el último día de junio, día martes 30 de junio. Arriba todo.

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1: Claro que sí, las canciones no paran de sonar. Aquí estamos despertando juntos en la 89.3. Somos Radio Mía. Te invito a que me agregues a esta hora de la mañana en el Instagram. Estoy conectado contigo. Sí, conectadísimo. Pipe Manríquez Radio. Agrégame.

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0: 8:34.
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0: Oye, ya estamos de regreso, 8 de la mañana con 48 minutos, 8:48. Abría este último bloque de programa la música de Verve con Bittersweet Symphony y escuchamos a Smashing Pumpkins con Avador en la radio mía, la primera del dial.
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0: Oye, aquí estamos despertando la mía en este 30 de junio, día en que se celebra el Día Nacional del Bombero en nuestro país. Oye, aplauso para los bomberos, ¿no? Aplauso para los bomberos. Yo nunca coloco aplauso, pero vamos a darle aplauso a los bomberos de Chile, bomberos voluntarios en este día 30 de junio. Aplauso para bomberos de Chile. Sí. Fuerte el aplauso para vos. Lo aplauso. Oye, 30 Día Nacional del Bombero de Chile. Esta fecha fue instaurada para conmemorar la fundación del primer cuerpo de bomberos voluntarios del país, creado en la ciudad de Valparaíso el 30 de junio, pero de 1851. Así que saludo para todos los bomberos, para Jimenita, nuestra auditora, que también es voluntaria, para mi hermano Francisco, que también es bombero ahí en la secta. Así que para todos los bomberos voluntarios, un abrazo cordial en esta jornada. Conocemos titulares rapidito de los que trae el diario financiero.cl. Cantidad de cotizantes de AFP menor a 30 años retrocede más del 10% en una década ante la caída del número de aportantes jóvenes. Los expertos advierten eventuales impactos en las futuras pensiones y en el seguro social. En medio de la crisis financiera, empresa chilena líder del agro propone venta de activos para evitar su quiebra. Pago de los ejecutivos clave de SQM se disparó en 46 millones de dólares el primer trimestre. Y por último, la inversión y menos inflación. La economía chilena se apresta para iniciar un segundo semestre con renovado viento a favor. Esperemos que así sea. Les cuento que la UF hoy día tiene un valor de 40.820. 40.820 la unidad de fomento y el dólar observado comienza a cotizarse en 922 pesos. Estamos conectados contigo. Agrégame al Instagram, Pipe Manrique Radio. Envíame un DM, todavía quedan minutitos. Agrégame al Instagram, Pipe Manrique Radio.
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0: Oye, esto no es usual. No, it's not unusual. Aquí está Tom Jones, 8 de la mañana con 51.

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1: Aquí estamos despertando últimas canciones de esta jornada de día martes 30 de junio, saludando a los bomberos de Chile. Último día del mes de junio, saludando a San Adolfo. Hoy día Adolfo está de onomástico. Abrazos para Adolfo a esta hora de la mañana. Sigue Marley nos dice, chu

0: Oye, no me diga que nos vamos ya.
1: Sí.
0: 8 de la mañana, 57 minutos. Mira qué rápido. Qué rápido pasó la mañana. Desde cerquita de las 7 de la mañana hasta ahora, unos minutitos antes de las 9, estamos cada día acompañándote para levantarte con energía. Aunque estés de vacaciones, aunque te hayas tomado el día libre, aunque estés en la oficina, donde quiera, escuchando Radio Mía, te invitamos a quedarte en sintonía. Ya vienen las noticias regionales, ya viene el matinal que conecta, el único matinal que conecta es tu mañana y la mía. Así que tienes que quedarte en sintonía. Hoy día saludando a los bomberos de Chile en su día. Y te recuerdo que el Mundial hoy día trae a la 1 de la tarde fútbol, Costa de Marfil, Noruega. A las 5 de la tarde Francia, Suecia. Y a las 9 de la noche el esperado México, Ecuador. Así que ya lo saben. Nos despedimos con música. Claro que sí. Que tengan una linda jornada de día martes, inicio de semana, semanita corta. Así que vamos con energía nomás, no queda de otra. Arriba los corazones, dijo por ahí. Que tengan una linda jornada. Chao, chao, cuídense mucho. Chao, pescao.
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0: 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Gracias a Despertando en la Mía. 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Te invitamos a quedarte en la sintonía de Radio Mía en Los Ángeles, la primera del dial.
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0: 9:06. 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
0: 9:10.
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11: Fiscalía acusa a 8 personas por fraude al fisco y apunta contra senador Miguel Ángel Calisto. Estudio revela que el 68% de los chilenos convive de alguna forma con la pobreza. Nuevo balance, aumentan a 589 los fallecidos por doble terremoto en Venezuela.
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11: Hola, ¿cómo están? Les saluda el periodista Felipe Hernández, conductor de CNN Chile, y les doy la más cordial bienvenida, por supuesto, a esta nueva edición de Las Noticias junto a nuestras queridas radios regionales. Tenemos muchísimas informaciones y vamos a partir de inmediato con uno de los temas que mencionábamos en los titulares, y es que el Ministerio Público presentó una acusación ya tras una investigación desarrollada junto a la Policía de Investigaciones, en la que se sostiene que existió un esquema sistemático de asesorías parlamentarias ficticias para desviar recursos públicos. Hay 8 imputados en esta causa, entre ellos el senador ex demócrata cristiano Miguel Ángel Calisto. ¿Quiere conocer todos los detalles? Bueno, el informe completo respecto de este tema lo tiene Ornella Mellado.
12: La Fiscalía Regional de Aysén presentó una acusación contra 8 personas por los delitos de fraude al fisco y fraude de subvenciones reiterados, en el marco de una investigación realizada junto a la Policía de Investigaciones. Entre los imputados figura el senador ex-DC Miguel Ángel Calisto, además de Ronald Cárcamo y Carla Graf, quienes enfrentan cargos que contemplan penas de crimen debido al monto defraudado superior a los 100.000 millones de pesos. Según explicó el fiscal regional Hernán Libendinsky, el Ministerio Público reunirá en el juicio oral abundante prueba documental, pericial y testimonial para acreditar los hechos investigados.
13: Los antecedentes recabados durante el curso de la investigación dan cuenta de un esquema sistemático de defraudación de recursos públicos, consistentes en servicios contratados y rendidos ante el Estado meramente ficticios, determinándose que Carla Graf nunca realizó asesorías parlamentarias reales para el señor Calisto Águila, siendo sus contratos un mero mecanismo instrumental para la obtención irregular de fondos fiscales. Dichos caudales públicos, que corresponden a honorarios pagados por el Congreso a la señora Graf Toledo, fueron transferidos, entre otros, al entonces diputado Calisto Águila y a Roland Cárcamo Catalán, siendo utilizados para su provecho.
12: De acuerdo con la investigación, Carla Graf habría sido contratada para prestar asesorías parlamentarias que, según la Fiscalía, nunca se ejecutaron. El organismo sostiene que dichos contratos habrían servido únicamente como un mecanismo para obtener de manera irregular fondos públicos destinados al pago de honorarios. La acusación agrega que parte de esos recursos financiados por el Congreso Nacional habrían sido posteriormente transferidos al entonces diputado Miguel Ángel Calisto y a Ronald Cárcamo, siendo utilizados para beneficio personal. El Ministerio Público califica a este mecanismo como una red de asesorías fantasmas, utilizada como una caja pagadora. El caso avanzará ahora hacia la etapa de juicio oral, donde la Fiscalía buscará acreditar la responsabilidad penal de los acusados, mientras las defensas tendrán la oportunidad de controvertir las imputaciones formuladas por el Ministerio Público.
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10: Lo que le pasa a Santiago no le pasa a Chile. ¿Qué pasa en Valdivia?
11: El Hospital Base de Valdivia incorporó 6 nuevos médicos especialistas en medicina interna, radiología, traumatología, dermatología y cirugía general. Con esto se busca fortalecer la atención especializada y la capacidad resolutiva del principal recinto asistencial regional.
10: Iquique.
11: Un ciudadano venezolano fue condenado a 6 años de presidio efectivo por porte ilegal de arma y disparos injustificados. El sujeto atacó a jugadores del Club Deportivo Quilmes que celebraban afuera de un domicilio en la ciudad de Iquique.
10: María Elena.
11: Aduanas denunció ante el Ministerio Público la pérdida de imágenes de 102 fiscalizaciones realizadas con camiones Scanner en el control de Quillagua. El caso involucra registros de febrero y es investigado de forma reservada.

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2: Bien, vamos a seguir avanzando con las noticias y vamos a hablar de lo siguiente. Ponga atención porque la encuesta Alianza Comunicación y Pobreza mostró que la mayoría de los chilenos percibe la pobreza como una realidad cercana y un obstáculo para el desarrollo del país. Pablo Ortiz tiene todo el informe.
3: La pobreza sigue siendo una preocupación central para la ciudadanía. Según el estudio Alianza Comunicación y Pobreza, el 68% de los encuestados declara convivir de alguna manera con esta realidad. Un 15% afirma vivirla actualmente, un 27% la experimentó en el pasado y un 26% la observa en familiares, amigos o vecinos. Además, un 91% considera urgente reducirla. La investigación también muestra que la percepción de pobreza va más allá de la falta de ingresos. Un 64% la asocia con no poder cubrir necesidades básicas, mientras que un 48% la relaciona con el endeudamiento crónico, un 47% con la dificultad para llegar a fin de mes, un 46% con no tener vivienda y un 42% con la falta de oportunidades en educación, salud y empleo. De esto nos cuenta Catalina Litín, directora ejecutiva de Fundación Superación de la Pobreza.
4: ¿Qué nos entrega fundamentalmente esta encuesta? Resultados como que la pobreza se conoce y se vive de cerca. Un 68% indica que la vive en el presente o la ha vivido en el pasado o que la ha visto en sus círculos más cercanos de amigos y familiares en la actualidad. Inmediatamente aparece el miedo a caer en ella y este es otro de los resultados. La fragilidad, esta sensación de fragilidad frente a la pérdida del trabajo, al no tener el ingreso suficiente para cubrir los costos básicos de la vida.
3: En el plano emocional, la pobreza genera principalmente sentimientos de impotencia e indignación. El 52% de los encuestados afirma sentir frustración por no poder hacer nada frente al problema, mientras que un 41% manifiesta indignación. Además, un 65% cree que hoy se habla menos del tema porque es un fenómeno complejo que depende de múltiples factores. Respecto de las soluciones, la ciudadanía prioriza la generación de empleo, mejores salarios, la reducción del costo de vida y el crecimiento económico. Al mismo tiempo, identifica al Estado y a los actores públicos como los principales responsables de enfrentar este desafío, aunque también reconoce que toda sociedad tiene un rol de superación. Sobre esto habla Litín.
4: Podemos ver que la pobreza presenta, según quienes responden esta encuesta, 1,000 personas en total, fuertes barreras que impiden la superación. Una proveniente desde el Estado, que se le percibe como lento, como burocrático. Otro desde la sociedad en su conjunto, porque discrimina. Y otro que viene desde la empresa. ¿Por qué? Porque excluye, porque pone requisitos de entrada que son muy difíciles de cumplir.
3: El estudio concluye que la pobreza es percibida como un problema que afecta al conjunto del país. Un 87% estima que aumenta la conflictividad social. Un 85% cree que deteriora la salud de la población. Un 84% considera que limita el desarrollo y crecimiento económico. Y un 83% advierte que favorece la expansión del narcotráfico en los barrios más vulnerables.
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2: Bien, sigamos avanzando en las informaciones. Este tema, bueno, obviamente ha tenido los ojos no solamente de nuestro país, también del mundo. Es la situación que se produce en Venezuela a propósito de estos 12 terremotos prácticamente en cosa de minutos que se produjeron durante los últimos días y que lamentablemente sigue aumentando la cifra de personas fallecidas, las personas heridas también y los desaparecidos. Es un número que todavía no ha podido ser calculado completamente. Lo cierto es que la actualización y las labores de búsqueda y rescate siguen tras estos 12 siniestros de la naturaleza, por supuesto, y es una justamente de las mayores emergencias naturales que ha enfrentado Venezuela como país en las últimas décadas. Josefina Manríquez nos cuenta más.
8: Las autoridades de Venezuela elevaron a 589 el número de fallecidos y a 2.980 los heridos tras los dos terremotos registrados el miércoles. Además, se han contabilizado 214 réplicas mientras continúan las labores de búsqueda en las zonas más afectadas. La emergencia mantiene a miles de personas damnificadas y, según el último balance oficial, más de 50.000 personas permanecen desaparecidas. En el estado de La Guaira, uno de los más golpeados por la tragedia, el gobierno reforzó la seguridad con presencia militar tras registrarse saqueos. Habla la presidenta encargada de Venezuela, Delcy Rodríguez.
9: General,

0: especializado, perros de búsqueda, aeronaves, equipo de rescate y toneladas de insumos médicos. Mientras avanzan las tareas de rescate, cientos de familias siguen durmiendo a la intemperie en las zonas afectadas a la espera de los albergues y ayuda humanitaria. Las autoridades mantienen actividades los operativos de emergencia ante la posibilidad de nuevas réplicas.
1: Lo que le pasa a Santiago no le pasa a Chile. ¿Qué pasa en Curicó?
2: La Feria de los Caldos 2026 se realizará entre el 2 y el 5 de julio en el Parque Balmaceda. El evento reunirá gastronomía, artesanía, mercado campesino, emprendedores y medidas de seguridad con cámaras y patrullajes.
1: Pucón.
2: El municipio intervino la Cuesta del Zorro en el acceso al volcán Villarrica, esto para mejorar el tránsito durante la temporada invernal. Las obras buscan mitigar daños por vertientes y potenciar también la actividad turística.
1: Río Negro.
2: Dos personas fueron detenidas luego de evadir una fiscalización e intentar agredir a carabineros con un hacha. Un funcionario realizó un disparo disuasivo al suelo para controlar la situación sin que se registraran lesionados.
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2: Bien, en otras materias, en otras noticias, vamos a volver a hablar en parte de lo que está sucediendo en Venezuela, pero que tiene que ver justamente con la ayuda que ha enviado nuestro país, principalmente en cuanto a labores de búsqueda, porque tras 5 horas de vuelo, el avión de la Fuerza Aérea de Chile aterrizó en Maracay con 30 bomberos del equipo USAR y 6 toneladas de equipamiento. El contingente chileno se convirtió en la primera ayuda internacional en llegar para rescatar personas atrapadas. El informe es de José Ferrada.
3: El avión KC-135 de la Fuerza Armada de Chile aterrizó en Maracay, Venezuela, tras un vuelo directo de 5 horas. La aeronave trasladó a 30 bomberos especialistas del Grupo de Búsqueda y Rescate Urbano y 6 toneladas de equipamiento para enfrentar la emergencia de los 2 terremotos. Este contingente de voluntarios es el primer vuelo internacional en tocar el suelo venezolano para apoyar en las labores de salvamento. A su arribo, fueron recibidos por el vicecanciller local Mauricio Rodríguez, quien destacó la hermandad entre ambos pueblos y la esperanza de hallar personas con vida. El biministro, Claudio Alvarado, se refirió al respecto de las relaciones consulares con Venezuela, destacando que primero son las personas.
4: Primero están las personas y después las relaciones institucionales. Por lo tanto, hoy día lo que estamos haciendo, y así lo expresó el presidente de la República en su comunicación con quien ejerce la presidencia en Venezuela, la voluntad y la disposición de nuestro país para cooperar dentro de nuestras posibilidades en lo que ellos estimen necesario. Por eso parte este grupo de rescatistas.
3: La comitiva y la logística en terreno son coordinadas por el subsecretario del Interior, Máximo Páez, junto a personal de Cancillería, quienes iban también en el vuelo. Asimismo, enfatizaron que Chile posee una vasta experiencia en este tipo de catástrofes, la cual se pone a total disposición de Venezuela para ayudar. El equipo USAR chileno se integrará de inmediato a las operaciones de rescate en la zona de catástrofe junto a las fuerzas locales. Además, las autoridades chilenas adelantaron que se prevé el envío de nuevos aviones institucionales con más rescatistas en los próximos días.
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1: Lo que le pasa a Santiago no le pasa a Chile. ¿Qué pasa en Cabrero?
2: Un operativo conjunto de la Delegación Presidencial, Carabineros y Seguridad Municipal permitió clausurar 5 locales de juego clandestino que funcionaban sin cumplir la normativa vigente. Las fiscalizaciones continuaron.

0: continuarán en la provincia.
1: Rancagua.
0: La rectora de la Universidad de O'Higgins rechazó las críticas de los diputados Raúl Soto y Natalia Romero, asegurando que la institución no enfrenta una crisis financiera. Además, afirmó que los retrasos administrativos son acotados y reiteró su disposición al diálogo con estudiantes y también con los docentes.
1: Chillán.
0: Chillán registró la temperatura más baja del año con un 3,1 grados bajo cero. La meteorología anticipó que el frío disminuirá temporalmente por un sistema frontal, aunque desde el domingo volverían las mínimas cercanas o inferiores a los 0 grados.

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2: Bien, de lo que vamos a hablar ahora, obviamente que preocupa a todos y a todas en nuestro país, y es la preocupación que existe por el empleo. Esta sigue creciendo y en una nueva encuesta de la empresa Cadem se muestra que 8 de cada 10 chilenos creen que el país enfrenta una emergencia laboral en medio del debate por nuevas reformas al mercado del trabajo. Todo esto, todo el detalle de este estudio, lo trae el informe que preparó Camila Morandé.
3: La última encuesta Cadem Plaza Pública reveló que el 82% de los consultados considera que Chile enfrenta una emergencia laboral. Entre las principales preocupaciones aparecen los despidos e inestabilidad laboral, las dificultades para reinsertarse en el mercado y los bajos salarios. Los resultados se conocen en medio de una tasa de desempleo de 9,1%, mientras que un 39% atribuye los despidos al bajo crecimiento económico. Además, un 37% los relaciona con la inmigración y un 30% con la incertidumbre política y económica. Respecto a las propuestas para enfrentar el escenario, un 59% cree que una mayor flexibilidad laboral favorece el empleo. Un 69% prefiere un trabajo formal de jornada parcial antes que la informalidad. Y un 58% considera que tras la reducción de jornada, ahora se requieren nuevas medidas para generar puestos de trabajo. Sobre estos escenarios habla Guillermo Bustamante, analista político y académico de la Facultad de Comunicación de la Universidad de los Andes.
4: Los últimos indicadores de la encuesta Cadem muestran un categórico 82% de la población que percibe que efectivamente existe una emergencia laboral en el país. Esto se traduce en algunas variables que son críticas, como por ejemplo que incrementa el temor individual a la pérdida del trabajo y que la inestabilidad de las contrataciones es considerada como el principal catalizador de este descontento.
3: En cuanto a la propuesta de una indemnización a todo evento, las opiniones están divididas. Un 45% está a favor y otro 45% en contra. Entre quienes respaldan la medida, un 53% estima que debería aplicarse a todos los trabajadores.
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2: Ahora los quiero invitar a que pongan atención muchísimo a lo que vamos a hablar a continuación, porque El País construye su primer laboratorio especializado para, pongan atención, para desarrollar la innovadora inmunoterapia CAR-T, que modifica células del propio paciente para combatir algunos tipos de cáncer. ¿Cómo funciona este innovador tratamiento médico? Bueno, María Belén Araya nos explica en la siguiente nota.
5: Chile se prepara para incorporar la terapia CAR-T, una de las estrategias más avanzadas en el tratamiento del cáncer. El primer laboratorio especializado ya está en construcción en la región metropolitana y se espera que durante 2027 comience el primer ensayo clínico en el país, marcando un hito para la medicina nacional. La terapia CAR-T consiste en extraer linfocitos T del propio paciente, modificarlos genéticamente en un laboratorio para que reconozcan y destruyan células cancerosas y luego reintroducirlos al organismo mediante una única infusión. Así lo explica Javier Celada, hematólogo del Centro de Cáncer de la Clínica Universidad de los Andes.
6: Es un tipo de terapia celular que se permite tratar tumores que han aprendido a evadir el sistema inmune y son además refractarios a quimioterapia habitual. Este ocupa las mismas células del paciente, específicamente los linfocitos T. Posteriormente en un laboratorio se coloca un receptor. Este receptor que se coloca permite reconocer una estructura específica del tumor que no puede esconderle al organismo y que lo hace susceptible al tratamiento. Posteriormente este mismo célula modificada genéticamente se ingresa nuevamente al organismo y ahí empieza la destrucción del tumor.
5: Actualmente este tratamiento se utiliza principalmente contra algunos cánceres hematológicos, aunque también se estudia su aplicación en tumores sólidos y enfermedades autoinmunes. En América Latina, Brasil es el único país que dispone de esta tecnología. Especialistas destacan que desarrollar esta capacidad en Chile permitirá fortalecer la investigación biomédica y ampliar el acceso a una terapia que en determinados pacientes ha mostrado tasas de respuesta de entre un 50% y un 80% favorable. Sobre esto habla Joaquín Jerez, hemato-oncólogo de FALP.
7: Tiene una importancia radical de una puesta al día, de responder a una necesidad clínica que vemos los hematólogos constantemente, de pacientes que hoy día fallecen porque no tienen acceso y disponibilidad a este tipo de terapia. Y también tiene una importancia a nivel como de soberanía en salud, de poder generar cierto tecnología y biotecnología con un fin de medicina translacional y también de ir generando polos de desarrollo regional en términos de poder generar ciencia que impacte.
5: La importancia ahora es cómo lograr avanzar hacia una gobernanza que permita el acceso de este tratamiento a todas las personas. Así lo relata el doctor Joaquín Pérez.
7: Lo que queda es que ciertos actores clave puedan conversar, comunicarse, interactuar y colaborar y generar instancias donde podamos ofrecer soluciones que además sean soluciones para todos. Porque la idea de este tipo de tecnología tampoco generar mayor desigualdad en salud, y eso quiere decir que no tendría ningún sentido generar un tipo de terapia prohibitiva para la mayoría de los chilenos y que solo quede para algún sector con mayores recursos.
5: La puesta en marcha del laboratorio específicamente en la Clínica Alemana de Santiago y el inicio de los ensayos clínicos representa un paso relevante para la medicina chilena al incorporar una tecnología considerada revolucionaria en la lucha contra el cáncer y abrir nuevas oportunidades para el desarrollo científico y el tratamiento de enfermedades de alta complejidad.
2: Bien, y así hemos llegado al término de esta edición de, bueno, nuestros noticieros. Y para que usted siga en la sintonía de las radios regionales, bueno, queremos comentarles que tenemos muchísima más programación para todos ustedes. Así que ya lo sabe, no se separe, siga en la sintonía de nosotros. Y aquí estamos, entregándoles todas las informaciones a todas y todos ustedes. Que tengan una gran jornada. Chao, chao.
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1: 9 horas, 39 minutos. 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

Muy buenos días, queridos auditores. Al fin estamos juntitos nuevamente a través del 89.3. Ay, que los extrañé tanto, tanto, tanto, tanto, pero tanto. ¿Ustedes me extrañaron? ¿Sí o no? Sean sinceros. Sean sinceros. Día frío. Sí, está bastante frío este día martes. 23 iba a decir. Este martes 30 de junio está bastante helado, frío. Así se despide el mes de junio, que espero de todo corazón haya sido bastante bueno para ti. Y si no fue tan bueno, vamos que julio. Julio. Julio trae grandes sorpresas. Queridos amigos, queridas amigas, bienvenidos. Gracias por estar con nosotros en esta semana que es cortita. 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El más 569-5026-3304 ya está activo esperando tus saludos en este gran martes. Un abrazo y nos vamos a la música.

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Bamba. Sí, porque hubo una época, por si hay gente joven que está en sintonía, hubo una época donde uno solo necesitaba música, correr la alfombra y listo. Y listo. Pero ¿qué pasó? ¿Qué pasó? Porque eso se perdió. Regrésenme al último baile. Ah. Al baile inolvidable, dijo Bad Bunny. Regrésenme a ese día para entender qué pasó después, porque nunca más bailamos. Oye, sí, una época que fue tan bonita. Éramos tan felices con tan poco, con tan poco. Así es la vida. Vamos a saludar con mucho cariño a esta hora de la mañana a nuestro auditor Moisés, porque Moisés todos los días es el primero en decir presente, es el primero en decir aquí estoy. Y ojo, que Moisés, no conforme con enviar un WhatsApp, él nos llama por teléfono. A la antigua, hágase esa. Nos llama por teléfono, nos ponemos a conversar, a chacharear. Moisés, saludos. Moisés teniendo un abanico de posibilidades radiales. Él es de Lebu. Sí, así es que Moisés, un abrazo para ti, porque todos los días me saluda, saluda a Luchito, se sabe toda la programación, sabe lo que viene, todo, todo. O sea, si a mí se me olvida algo, yo tengo que comunicarme con Moisés. Moisés sabe. Moisés sabe. Saludos, Moisés, disfruta tu desayuno. Dice que se está preparando un cafecito, que va a comer huevitos con pan calentito. ¡Qué rico, qué rico! Eso me encanta. Y ojo, ojo, ojo, ojo con esto. Porque hoy es el día de... ¡Vivan los bomberos, bomberos! ¡Vivan los bomberos que apagan el fuego! Bomberos, chicos buenos, vengan a apagar mi fuego, queridos amigos de bomberos. Día del bombero, servicio, compromiso y valentía. Hoy un saludo tremendo para bomberos. Ya les vamos a contar más, pero queremos destacar, ¿cierto?, el sacrificio de este voluntariado, bomberos, bomberas de Chile, porque ellos arriesgan la vida por nosotros. Sí, ellos arriesgan la vida por nosotros. Acuden a cada llamado. Los bomberos tan queridos, tan respetados. Pero usted sabe, es ingrata la paga de Chile hacia los bomberos. Es una deuda que tenemos con ellos. Saludos a cada uno de ustedes. Conozco a varios bomberos y a varias bomberas. No recuerdo sus nombres en este minuto, pero si los veo, los reconozco. Así que saludos, saludos. Si usted tiene su bombera favorita, su bombero favorito, puede enviar su saludo al más 569-5026-3309. Saludamos a cada una de las compañías de bomberos. Ya vamos a hablar más de ellos. Son las 9:55. Continúa la música.

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0: 9 horas, 58 minutos.
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Seguimos avanzando, martes 23 de junio. Ay, dale con el 23, Paula. Y eso que tengo el calendario enfrente, yo no sé por qué se me van los ojos al 23. ¿Será una señal que me está diciendo el número 23? Ya, 30 de junio, y hoy es San Adolfo. Así es que a todos los Adolfos que puedan estar en sintonía, saludos para ustedes. 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O sea, deben estar siempre en un lugar húmedo. Yo no sé si este helecho en particular, pero conozco personas que les gusta tener plantas en los baños y dicen que el helecho se lleva muy bien en ese lugar. Obviamente, por la humedad. 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Son las 10 de la mañana con 14 minutos.

Seguimos avanzando. Semana cortita y te puedes comunicar con nosotros al más 569-5026-3304. Por acá nos dicen, buenos días, Paulita, feliz día y feliz semana para todos. Gracias, María Victoria. Muchas gracias por esos buenos deseos. Por acá también nos siguen escribiendo. Saludos, Paulita, para ti, para don Luis y para todos los auditores de la radio. Buen inicio de semana para todos. Saludos a Bitoco, que está en sintonía. Un abrazo para usted, Víctor, que tenga una buena jornada laboral. Y para todos aquellos que con mucha flojera se reincorporan después de un fin de semana largo, a su trabajo, que van con toda la flojera del mundo, pero van. ¿Por qué? Porque no hay opción. Cuando se es adulto, no es que me dé la guata, no es que hoy día no quiero, es que... No, uno tiene que ir con todo lo que arrastre, pero tiene que ir igual. Y eso uno le quiere transmitir a sus hijos, quienes tenemos hijos que todavía no comienzan el mundo laboral. Uno les explica, pero ellos todavía no entienden. Porque si están en la U, están en el colegio, en el liceo, no, es que hoy día llueve mucho, no, es que hoy día tengo flojera, no, es que hoy día me duele la oreja, no sé, me duele un dedo. Y quieren faltar y buscan motivos y excusas por todo. Y uno les dice, no, pues si tienes que ir igual, pero ¿para qué voy a ir? Si hoy día tengo una pura clase, no, es que hoy día no van a hacer nada importante. Es que tienes que ir, porque tienes que, claramente hay que sembrar, ¿cierto?, esa responsabilidad. Porque en la vida adulta funciona así. Se imaginan ustedes un día sí, un día no. No, hoy día no voy a ir al trabajo, hoy día no ando con ganas. No, hoy día amanecí con mucho sueño, no voy al trabajo. No, hoy día no hay nada interesante para mí en el trabajo, así que hoy día no voy. No funciona así la vida de adultos. Pero bueno, hay que vivirla, ¿cierto? Hay que vivirla. Así es que saludos para todos los que ya la están viviendo con todos los pesares. 10 de la mañana con 21 minutos. En el bloque de las 10:30 a las 11 de la mañana estaremos con los amigos de Perfiles y Siluetas, porque hoy se viene la última jornada del 18º Festival Nacional de Teatro Bio Bio Teatro Abierto. Han sido ya 8 días continuos de buen teatro. Han pasado muchas compañías, diferentes compañías de Chile, obras increíbles, y hoy se despide el festival. Vamos a conocer todos los detalles en el bloque de las 10:30 a las 11 de la mañana. Seguimos con la música en el 89.3 y seguimos disfrutando a esta hora juntos a los amigos del Bodegón de la Cerámica. 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
0: 10:26. 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

0: Queridos auditores, tal como yo les anunciaba hace unos minutos atrás, ya estamos en el bloque de las 10:30 a las 11 de la mañana y estamos con María Angélica Montoya de Perfiles y Siluetas. ¿Por qué? Porque hoy es la última jornada de este Festival Nacional de Teatro Bio Teatro Abierto, que la verdad ha estado maravilloso. Han sido 8 días hasta aquí de buen teatro de manera continua. Han venido compañías, diferentes compañías de Chile, ¿cierto? Las mejores, con grandes obras. Ustedes han sido parte porque han estado ahí como público. Quizás tú, amiga, amigo, has sido, pero todos los días, ¿no? Has perdido una obra, dices, hoy la final de finales, ahí voy a estar. María Angélica Montoya no llega sola, llega con grandes invitadas. ¿Cómo estás? Bienvenida.
1: Muy bien, muy contenta, y decir que, claro, hay que agradecerle al público angelino porque este festival se puso las pilas sí o sí. Nuestro público estuvo desde el día 22, desde el día lunes con nosotros, ¿ya? Y no, como tú dices, no se ha perdido ningún, pero ningún montaje. No ha importado el frío, ningún obstáculo, no, para que la gente vaya a ver teatro, del mejor teatro en esta versión número 18 del Festival Bio Bio Teatro Abierto. Así es que nos tiene llena de orgullo haber cumplido la mayoría de edad también. Y por supuesto, agradecer a cada uno de ustedes por hacer posible que nuestro festival se lleve a cabo. Agradecer el espacio de la radio también, que está durante todo el año con nosotros. Y por supuesto, en este festival, todos los días, que nos permiten difundir lo que está pasando en el Festival Bio Bio Teatro Abierto. Así que estamos muy contentos. Y como tú dices, hoy no vengo solita, vengo con una compañera, Yesed, que ella siempre ha estado todos los festivales con nosotros, está encargada de la mediación, Yesed, también cuando terminan cada función. Y hoy día vengo con parte del elenco de Loca Triste, de la compañía Lo Quinta. Así es que quiero que sean ellos los que hablen del montaje del día de hoy, que nos va a dejar, sobre todo, de... A mí me encanta Radrigan, así es que el texto, la obra, es maravillosa.
2: Liliana González está con nosotros de A Lo Quinta Teatro, una compañía que viene desde Rengo.
0: Sí. Desde Rengo, Liliana, sí. Bienvenida, ¿cómo estás?
3: Hola, muy bien, gracias.
0: Su compañía, cuéntenos algo de historia.
3: A Lo Quinta, bueno, A Lo Quinta surge desde la figura de un profesor, dramaturgo, renguino, Hernán Quintanilla Méndez. Él falleció en el año 2021 y en el 2022 se crea la Fundación Hernán Quintanilla, ya como una especie de homenaje y para preservar su legado, de alguna manera. Él tenía... hizo mucho teatro escolar, tenía como un gran nicho ahí. Entonces, de hecho, muchos de los chicos que están en la fundación fueron alumnos de él. Entonces, él fue muy inspirador para generaciones. Y producto del nacimiento de esta fundación Hernán Quintanilla, viene de la mano el festival A Lo Quinta, que ese es por su apellido, ya como al estilo de él, ya. Tiene relación con eso. Y a partir de ese festival A Lo Quinta, que ya debería ser su quinto año, se crea esta compañía con personas que llegamos a propósito de esto, de esta como formación que había en la comuna, que igual Rengo es una comuna muy pequeña, ya en la región de O'Higgins. Y a partir de eso nace esta A Lo Quinta, eso como históricamente. Ahora, respecto del trabajo en particular, de lo que tiene que ver con Loca Triste, surge a partir del vínculo familiar que Rodrigo Pérez tiene con la comuna. Y entonces nos invitan a mí y a mi compañera Gabriela Torres, una seca, a participar de este montaje. Así es que así estamos.
0: Así estamos, y hoy se presenta en el Teatro Municipal a las 19:30 horas con Loca Triste. Uy, Loca Triste, cuéntanos de qué se trata.
3: Loca Triste es una versión de El Loco y la Triste de Juan Radrigán.
0: Ya.
3: Pero que cuenta, esta vez pone en escena a dos mujeres, ¿ya? Originalmente el loco masculino. Y ahora somos dos mujeres las que interpretamos a los personajes, que, bueno, es muy de Radrigán también toda esta marginalidad. Y es un favorito también Radrigán de nuestro director. y yo siento que del, como del mundo del teatro también, sí. ¿Ya? Entonces, a partir de esa reversión, bueno, se traspasa todo lo que tiene que ver con la fragilidad, con las carencias, la precariedad, y pero cómo en esta soledad que tiene cada uno de los personajes, se juntan y hay mucha, no sé, mucha ternura, mucha poesía en esto, en esta unión, ¿ya? Y que parte de necesidades que uno puede decir que son tan básicas, pero no todas las tenemos cubiertas. Entonces, por ejemplo, habla de lo que es una casa, de la vivienda, porque esta obra nace en los años 80, cuando empezaron a erradicar estas llamadas poblaciones Callampa en Santiago, como para que no apareciera lo feo o la pobreza no se viera.
1: Sí, verdad.
3: Entonces, a partir de eso nace como este texto, que es hermosísimo, y de eso se trata la obra, como de cómo representar eso en el fondo, en la escena y en la fragilidad del ser humano.
2: Hay que contarle a la gente, yo creo, quién es don Juan Rodríguez, uno de los dramaturgos más importantes de la escena nacional, sí. Fue innumerablemente galardonado con el Premio Nacional de Artes en el 2011, si no me equivoco, varios premios Altazor, varias muestras de dramaturgia, y es una persona que trabajaba mucha la poesía y las temáticas de la marginalidad. Y desde ahí, uno de sus textos fundamentales es El Loco y la Triste, que cuenta esta historia, y que esta vez es reversionada por Leila Selman, que es una dramaturga penquista, también muy inspirada en el mundo de los griegos, de las tragedias. Y la verdad es que estamos muy expectantes también, porque Rodrigo Pérez, que es el director, es también otro nombre muy relevante del Teatro Nacional, un director con una poesía escénica que se ha constituido en una poética personal. También uno puede ver un montaje y decir, ah, esto lo dirigió Rodrigo Pérez, tiene un sello particular. Y estamos muy contentos de que sea esta obra, además una obra de una región que no es Santiago, quienes vengan a nuestro festival y engalanen nuestra noche final. Así que buenísimo. Invitamos a todo el público a que asista hoy a las 7:30 a la noche final, y a todo el público que está con los niños en la casa, que se acerque también a las 12 al, sí, Four Points, porque vamos a estar nosotros, la compañía Perfiles y Siluetas, con al otro lado del medio ambiente, ahora a mediodía.
1: Al mediodía en el Four Points.
0: Ya, qué bueno. O sea, la obra del mediodía de hoy para el cierre es de
1: infantil,
0: ustedes.
1: Sí, es de la compañía Perfiles y Siluetas.
0: Ya, cuéntanos un poco, María Angélica, Yeset, de qué se trata, para que nuestros auditores ahí, a pesar del frío, porque pucha que está frío este día martes.
2: Ayer fue el día del frío lento, hoy día vamos por el día del frío rápido.
0: No, de verdad, ayer fue. No, Dios mío, no supe que estuve de día. No supe, sí. No celebré. ¿Ya de qué se trata la obra de hoy, la infantil, del mediodía?
1: La obra del día de hoy, la infantil, se trata de una niña curiosa que está entre sueños y personajes, como que personajes que no, que son malos, pero no son tan malos, en el fondo son buenos, traen un buen mensaje, un mensaje de compañerismo y solidaridad también entre ellos. Yeah. Así que un mensaje bien bonito, que es como que están en un sueño, que qué pasa al otro lado del medio ambiente, porque también hay una preocupación del medio ambiente, si está tan afectado aquí como en otros lados también. Entonces creo que por ahí va el mensaje, y este personaje principal se encuentra con otros personajes más en su camino.
2: Es una obra con títeres y que, sí, justamente le da voz al medio ambiente, sí, porque todos hablamos de, oye, hay que cuidar al medio ambiente.
0: Exacto.
2: Hay que no contaminar, hay que ducharse en 3 minutos, pero ¿qué piensa el medio ambiente de lo que está pasando?
0: Muy
2: Entonces
0: bien.
2: Con esa premisa la obra parte, hace un montaje de títeres bastante musical, así que música también vivo. Los esperamos en el Four Points,
1: en el
2: a
1: Four
2: mediodía.
1: Point, al mediodía.
0: Ah, buenísimo, con tremendo mensaje. ¿Cuántos actores en escena?
2: Cuatro.
1: Está el 1, 2, 3, 4, 5 más el canto, porque el árbol también canta y es un personaje más.
0: Ah, así es, muy
2: que
0: bien,
2: no queremos bien revelar todas las sorpresas.
1: No
2: sorpresa.
1: Queremos, sí, todas las sorpresas, porque tienen que ir a verla.
2: Es que hay personajes que son...
1: Sí.
2: Son muñecos.
1: Están detrás de cámara, ah, entonces vamos bien. A ver estas marionetas que son manejadas por nuestros compañeros que van a estar ahí en escena hoy día en el Four Point, como tú dices.
0: ¿En qué salón se desarrolla la obra, María Angélica?
1: En el Bio Bio. En
2: Salón Bio Bio.
1: El Salón Bio Bio, ahí se, en el segundo piso.
2: Y ha sido muy interesante también lo que ha pasado con los públicos, porque los niños entran al hotel y es primera vez y tal vez la primera excusa que puedan tener para poder entrar a uno de los espacios tal vez más destacados de nuestra ciudad en términos de arquitectura, y hay que subir una rampa, entonces entrar al hotel ya es toda una experiencia, y el salón los está esperando siempre con las puertas abiertas, como es la característica de nuestro festival.
1: No, y me lo encanta. Otro que está calefaccionado, entonces el frío no va a ser un impedimento para que vayan con nuestros niños a disfrutar de este maravilloso montaje que es de la compañía Perfiles y Silueta, y que con el cual estaríamos cerrando lo que es el ciclo infantil en el teatro, en este festival Bio Bio Teatro Abierto. Y decirle a la gente, agradecerle una vez más porque nos ha acompañado durante todos los días del festival, ya sea al mediodía, ya sea a las 7:30 de la tarde, con frío, con lluvia, el público ha sido fiel una vez más. Creo que este año se ha sentido una colaboración tan rica con el público, porque ellos también hacen sus reels, sus videos, nos ayudan en la promoción, en etiquetan.
0: Todos no viviendo el festival.
1: Todos Los Ángeles viviendo el festival, y de todas las edades. Ha habido público que va todos los días, abuelitas que yo las veo todos los días.
0: Ese público.
1: Sí, todos los días, te juro que no se pierden ninguno, los estudiantes de teatro, ya sea de Perfiles, que sea de la Corpo, te los encuentras en todos lados, todos los días. Entonces, como que esta fiesta la estamos viviendo todos en Los Ángeles.
2: Y yo quiero hacer una invitación también, porque el festival no se acaba, sino que luego vienen dos hitos muy importantes. En septiembre se va a hacer un espacio de fortalecimiento sectorial dirigido a compañías, artistas, gestores de festivales nacionales, que nos vamos a encontrar aquí en Los Ángeles. Y en enero vamos a tener la programación internacional con obras que vienen de Argentina, de Brasil, de Colombia, Perú, y que están montando dramaturgia chilena, demostrando un poco el eco que nuestros creadores, que nuestros dramaturgos hacen en Latinoamérica. Y también contarle a la gente que si le gusta el teatro, no se olvide que nosotros gestionamos una sala, la Sala Bodega 44, que está en Condell 420 y que es la única sala independiente de Los Ángeles, con programación todos los fines de semana gratuita. Así que esto sea nuestra fiesta, pero si usted le gusta el teatro, le invitamos a acompañarnos siempre todos los fines de semana en Bodega 44.
0: Así es, ya lo saben entonces, hoy tenemos dos grandes obras para finalizar Bio Bio Teatro Abierto, y volvemos a la obra de las 19:30 horas, Loca Triste, con la compañía A Lo Quinta. ¿Con qué se va a encontrar el público que asista hoy?
2: Con el dolor,
1: con la marginalidad.
3: Se va a encontrar con la marginalidad, con la precariedad, también, como decía, con la ternura, con como con la esencia del ser humano,
2: con mujeres.
3: Con mujeres, exactamente.
0: Sí. ¿Puras actrices?
3: Sí.
0: Ya.
3: ¿Cuántas? Dos actrices.
2: Una loca y una triste.
3: Exactamente.
2: Loca, imagínate.
3: Una loca y una triste.
2: Sí. Pero con mucho humor, porque don Juan Radrigán es una persona también muy aguda en instalar ciertas críticas. Entonces, es un espectáculo maravilloso.
3: Sí. Se van a reír. Se van a emocionar también.
0: Ya. Entonces va... La invitación está más que hecha. Sí. Aquí estoy en el Instagram de A Lo Quinta. Los invitamos a todos a seguirlos. Dice Festival A Lo Quinta. Pero si usted escribe A Lo Quinta, aparecen de inmediato. Ahí los vamos a comenzar a seguir. Y esta sería la última obra con broche de oro, el Festival Bio Bio Teatro Abierto. ¿A qué hora abrimos las puertas, María Angélica?
1: Nosotros desde las 6 de la tarde ya estamos ahí con las puertas abiertas, pero para que ingrese el público, la previa se hace en el hall del Teatro Municipal, a veces se hace la fila hasta la vuelta de la esquina, llegamos hasta casi la catedral, y 10 minutos antes de empezar la función se abren las puertas del teatro para que la gente encuentre la mejor ubicación de acuerdo a la orden de llegada, que eso es importante decirlo también, no se reservan asientos, sino que es por orden de llegada.
0: Muy bien.
1: Así que ahí obtienen la mejor ubicación de acuerdo a la hora que lleguen. Y antes de terminar esta transmisión, quisiera agradecer a todas las compañías que hicieron parte de este festival, que formaron parte de este festival, que nos llevaron a soñar, a reír, a encantarnos, nos hicieron volver a ser niños porque hubieron montajes maravillosos. La obra infantil, hay que decirlo, el resfriado que obviamente me tenía que enfermar. Bueno, quiero pasar por día lunes 22, Pasta y Obase de Teatro del Amor, que fue una tremenda puesta en escena. El martes 23 tuvimos Animales de trabajo con Geografía Teatral. El día miércoles, El Niño de los Fósiles, al mediodía en el Four Point. Con esa abrimos las obras infantiles en el Four Point. El día mismo miércoles en la tarde tuvimos La Magia. Tuvimos un espectáculo con la obra Gigante Egoísta de la compañía Teatro Museo del Títere y el Payaso, que realmente fue wow, sí, y todavía me acuerdo bonita. Y digo wow. El día jueves también estuvimos con obras infantiles con el Come Fruta de Arpegio Teatro, y nos saltamos al día viernes con El Veredicto, donde todos fuimos ante un tribunal, fuimos parte del tribunal, fuimos toda la audiencia que fue a ver el teatro, fuimos parte del jurado de esta obra, porque al final...
2: Y lo declaramos culpable.
1: Wow. Que le corten la cabeza. Con decisión. Entonces, en Veredicto fue tan emocionante cuando dice, se ponen de pie. Sí. Instantáneamente todo el público se puso de pie en la audiencia empezando la obra.
2: Con Anita Ritz.
1: Anita Ritz, en el escenario. Así que fue maravilloso ese regalo. Y el día sábado continuamos con Mil Máquinas de La Otra Zapatilla, que también fue una obra que nos llevó a una realidad que estamos viviendo todos los días, que es el tema de las máquinas, las poblaciones, cómo se gastan lo poco y nada que tienen.
4: Ludopatía, cierto.
1: La ludopatía de Concepción. Así que estuvo muy buena la obra también, nos reímos ahí. Domingo estuvimos con Flora y Flora de la compañía Hierba Mala, que también fue una obra bien mística en realidad.
2: Emotiva
1: sí. También. Y con la Cata Saavedra, así es que hay que decirlo, estuvo muy buena. Ayer estuvimos la obra La Fundación, que tú la fuiste a ver con la compañía sí. Teatro en Casa, hoy que me reí también. Fue un humor sarcástico ahí.
4: Buenísimas interpretaciones. Sí, sí, grandes.
1: Sí, de verdad.
2: Y estamos cerrando con estas dos de hoy, que nos tienen muy orgullosos y muy agradecidos también de poder tenerlos aquí, el otro lado del medio ambiente de los locales.
1: Que va a pasar ahora, hace un poquito más al mediodía en el Four Point, así que todavía están a tiempo para que lleguen al Four Point y lleven a los niños a ver este último montaje infantil, que es el otro lado del medio ambiente, de Perfil y Silueta.
4: Ya queremos esa sala llena.
1: Llena.
4: Llena de niños y papitos.
2: Y esta noche a lo Quinta. A lo Quinta con Loca Triste, así que no se lo pueden perder. Bio Bio Teatro Abierto tiene todo el teatro abierto, así que no se olvide, última noche final. Estamos muy agradecidos porque nos tocó un domingo por primera vez, nos tocó un feriado por primera vez, y la gente no solo ha respondido a ver las obras, sino que también a quedarse y participar de nuestros conversatorios y de nuestro panel de opinión, que para nosotros es muy importante el diálogo con nuestros públicos, saber qué les va a gustar, cómo reflexionan, y creemos que hoy día no va a ser la excepción, así que todos invitados.
4: Ya, y vamos a dejar, ¿cierto?, a la actriz a quien va a estar en esta gran obra. Andamos todas resfriadas.
1: Sí.
4: Que haga la última invitación y también a redes sociales para que lo sigan a ustedes.
3: Bueno, yo los dejo a todos invitados para que hoy día vayan a ver Loca Triste. Esta obra está hermosa, no se la pueden perder. Y qué maravilloso es tener la posibilidad de tener teatro constantemente, entrada liberada, o sea, ya no pueden pedir nada más, tienen que solo ir.
4: Esa es la idea.
3: Así que disfrutar a las 7:30 entonces en el Teatro Municipal.
4: Buenísimo, la cita ya está ahí agendada. 19:30 horas comienza la última obra del Festival Bio Bio Teatro Abierto, porque después vamos a tener que dejar pasar todo un año para poder vivir nuevamente la experiencia.
1: No, porque se viene la segunda parte.
4: Se viene la segunda patita
1: del Festival Bio Bio Teatro Abierto. Tenemos segunda parte y va a ser, lo más probable es que vaya a ser en el verano, en conjunto, pasadito la Escuela de Verano de Teatro y Circo.
4: Ya,
2: ¿puedo adelantar las fechas?
4: Ya.
2: Desde el 11 de enero comenzará la escuela y el día 12 comenzamos con la programación.
4: Oye, pero qué bien, porque así no va a ser tan larga la espera, no va a ser tan tanta la agonía. Vamos a tener entonces en el verano nuevamente Bio Bio Teatro Abierto.
1: La versión internacional.
4: Eso.
2: Así que cuando digan enero es teatro, recuerde que también en Los Ángeles va a estar pasando nuestro 18º Festival Nacional de Teatro Internacional, perdón, de Teatro Bio Bio Teatro Abierto.
4: Bien, versión internacional.
1: Internacional.
4: O sea, Estamos cruzando la cordillera. Otro level.
1: Otro level, sí.
4: Claramente. Sí.
2: Open Theater.
4: Ya vamos a tener que empezar a practicar entonces, porque sí, ya estamos internacionalizando la carrera. Muy bien, pero en esta versión, la que estamos viviendo ahora, compañías nacionales y tremendas compañías. Hoy, Loca Triste, de compañía A Lo Quinta, para que vayan todos. Éxito, que disfrute, ¿cierto? La función de hoy. Ojalá que el teatro esté, pero lleno. Y que sea una gran jornada.
3: Muchas gracias. Yo también espero que al público le guste mucho, que lo pasemos bien, que podamos disfrutar del teatro.
4: Muy bien. Yeset, muchas gracias.
2: Gracias a ustedes por siempre apoyar nuestras carteleras.
4: María Angélica, ¿nos vemos la próxima semana?
1: Sí, nos vemos la próxima semana, porque después de que termine el festival se baja el telón del Teatro Municipal de Los Ángeles, pero se abre el telón de Bodega 44 y seguimos con nuestro contagio teatral.
4: Así es, son exactamente las 10 de la mañana con 54 minutos. Nos vamos a la pausa comercial y ya regresamos.
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5: 10 horas, 54 minutos. 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

0: Córrase un poquito para acá, joven Jonathan. Son exactamente las 11 de la mañana con 7 minutos, con 8 minutos, cambió rápidamente. Y ya estamos nuevamente al aire y como buen martes con Habla Activa. Tú sabes, todos los días martes de 11 a 11:30, Habla Activa por la 89.3 con Jonathan Peña, kinesiólogo. ¿Cómo estás, Jonathan? Bienvenido.
1: Hola, Paulita. Muy bien. Muchas gracias por estar de nuevo nuevamente acá en Habla Activa con la gente que nos escucha. Te contaba que no había podido encontrar hoy día de deportistas destacados, así que vamos a hacer el programa hoy hablando de un tema de salud, así que estoy motivado porque traigo un gran tema que la verdad que me interesa. Hace mucho tiempo lo he estado estudiando y espero poder conectar con la gente en la casa. Es un tema interesante para que la gente que nos escucha pueda informarse un poquito sobre... Lo digo al tiro, ¿no?
0: Dígalo al tiro.
1: Ya, mire, para la gente que nos está escuchando, hoy vamos a hablar sobre los beneficios del ejercicio y el deporte. Este programa, ya, ¿no? Este espacio está dedicado al deporte, sobre la salud mental, Paula.
0: Así es, la salud mental, tremendo tema, porque de verdad todos, yo creo que en menor, mayor escala, todos experimentan algo que les roba un poco la tranquilidad, que les altera la salud mental. ¿Y qué estamos haciendo para cuidar de ella, para que esto no avance, no crezca tanto, no sea realmente un grave problema?
1: Ahí es, Paula. Mira, tú tocaste uno de los puntos bastante importantes, que es qué es lo que estamos haciendo.
0: Exacto.
1: Para poder tener una buena salud mental hay que tomar acción. Lo hemos dicho anteriormente en algunos programas, hay que tomar acción de tu salud con hábitos de vida que en verdad son bastante simples a veces, pero de repente un poco difíciles de poder lograr. Podemos tener una buena salud mental y podemos prevenir enfermedades comunes, Paula.
0: Ahora, claro está, Jonathan. Bueno, vamos a invitar primero que todo a nuestros auditores para que se conecten con nosotros, para que se puedan comunicar. Si usted quiere opinar sobre el tema que estamos conversando, deporte y salud mental, al más 569-5026-3304. Claro está, Jonathan, que hay diagnósticos que necesitan sí o sí, aparte de actividad física, un tratamiento farmacológico que es muy importante, pero no
1: es la solución.
0: No es la solución de fondo, ¿cierto? La definitiva, hay que apoyarse con otras acciones y una de ellas son el deporte. El deporte no va a ser magia, pero sí va a ayudar bastante.
1: Muchísimo.
0: ¿Cómo nos ayuda, Jonathan?
1: Mira, Paula, excelente. Yo creo que estamos conectados en verdad un poquito para poder desarrollar el tema. Hablaste del tema del deporte, hablaste del tema de los fármacos, hablaste de las enfermedades, son tres temas súper... de repente controversial. A mí me gusta mucho la neurociencia, aparte de la kinesiología deportiva. Yo soy un amante de la neurociencia, no soy psicólogo, pero desde del área de la salud, desde el área de la kinesiología, he estudiado últimamente mucho lo que es la neurociencia y desde ahí hay que entrar un poquito el tema de la salud mental. Entonces estábamos hablando un poco de cómo el ejercicio ayuda un poco a la salud mental. Y mira, el ejercicio físico te puedo decir que es la polipíldora, Paula.
0: ¿Ya?
1: Que si hay alguien que la pudiera poner en una pastilla, que pudiera poner los beneficios que trae el ejercicio físico, la actividad física, el movimiento, el deporte en una pastilla, se podría hacer millonario. Sería millonario y podría sanar muchas, muchas enfermedades. Porque el ejercicio físico, aparte de lo que es la salud mental, tiene beneficios a nivel metabólico, tiene beneficio a nivel sistémico. Hay unas endorfinas en realidad que se liberan a nivel cerebral que son producidas por el ejercicio físico. También tienen algunas propiedades que son analgésicas, son opiáceos endógenos, ya que nosotros producimos literalmente analgésicos en nuestro cuerpo de forma natural, al igual que también producimos lo que es la serotonina, Paula, la dopamina, la adrenalina, que son neurotransmisores que nos dan felicidad, nos dan paz, nos dan tranquilidad. Y ahí es donde estamos. Me gusta mucho el tema de la neurociencia. Últimamente se están derribando mitos. Hay un doctor muy mediático que está en las redes sociales que, bueno...
0: ¿Qué doctor es?
1: No recuerdo el nombre, Paula. Disculpa, quizás lo voy a poder buscar después, pero no puedo decir. Pero sabes que él habla que tiene un mensaje potente, un español, Dice que la salud mental no existe, Paula, y dice que la depresión no existe y que la ansiedad no existe.
0: Ya, o sea...
1: Es un mensaje disruptivo que desde un comienzo te llega y te cala. No sé si tú... ¿qué te genera si yo te digo que la ansiedad y la depresión no existe?
0: Entonces uno lo inventa.
1: ¿En dónde lo inventa, Paula?
0: En la mente. Claro. Ya, pero, o sea, todos inventamos lo mismo.
1: Ya, mira, pero es que, Paula, ese es como el mensaje que realmente se transmite, que te causa un poco de resistencia, pero en realidad lo que este médico quiere decir, que en realidad la salud es un concepto general. Ya nos vamos a medir el cuerpo en partes, no lo vamos a medir en partes. Entonces, si nosotros tenemos salud, vamos a tener tanto salud física como salud mental. Ya, entonces, para poder cumplir la salud física tenemos que tener una buena salud mental, que es prioridad. Punto uno. Si hablamos un poco también de las patologías, que hablamos de lo que es una de las más comunes, depresión y ansiedad, que la mayoría de las personas en Chile la padece, a nivel mundial son altos muy elevados, de hecho una gran pandemia. Ya, pero pasa que vamos a definir un poquito lo que es la depresión. Ya, siempre la depresión son emociones, ya, Paula. La depresión es un cuadro clínico en realidad que está descrito en el DSM-5, que son los trastornos de salud mental a nivel médico. Ya los psiquiatras estudian este tipo, los psicólogos también, estos manuales, y se describe que la depresión es un cuadro de tristeza que está por mucho tiempo, es una emoción permanente, más de 3 meses. Ya más de 3 meses ya podría empezar en un cuadro depresivo, y más de 6 meses ya estás haciendo un poquito crónico, y ya si te pasas con 1 año, 2 años, estás teniendo una depresión crónica. ¿Ya? Yeah. Pero bajo esta depresión lo que hay es una emoción, Paula. ¿Ya? Y las emociones son cosas naturales que todas las personas sentimos. Son sensaciones, ¿cierto?, que nosotros sentimos en el cuerpo, ya que son esporádicas, ¿ya? Entonces tú puedes tener tristeza porque te pasó algo que a ti generó tristeza, ¿cierto? Estás como, tienes un tema de bajón, pero es momentáneo, es una emoción que uno la siente en el cuerpo.
0: O sea, cuando es sana es momentánea, pero cuando pasa a ser ya patológico, esa emoción permanece en el tiempo.
1: Es una emoción permanecida en el tiempo que no es gestionada. Y entonces, claro. Y ahí está la acción de todas las personas, que lo que todos tendríamos que hacer es empezar el camino de poder gestionar nuestras emociones. Aprendan a gestionar las emociones.
0: Y pucha que cuesta eso. Pucha que cuesta gestionar las emociones, porque muchas veces las emociones son invalidadas, ¿cierto? Por tu entorno.
1: Claro.
0: Entonces ahí comienza este círculo tan dañino, nocivo, tan tóxico, dañino, claro, de tragarse las emociones. Si estoy muy triste, claro, si lloro, si manifiesto, claro, ¿qué dice mi entorno? Que claro, soy muy delicada,
1: esas
0: sensible.
1: Esas son las creencias arraigadas, creencias limitantes de que se habla. ¿Ya?
0: Si manifiesto rabia, claro, no, es que...
1: Mira, hay otra cosa también, que no existen emociones ni positivas ni negativas, Paula. ¿Ya? No las podemos encasillar ni en negativas ni positivas, sino que todas las emociones están ahí para entregarnos un mensaje. Hay unas emociones que son un poco más agradables, ¿cierto? Y otras emociones que son más desagradables.
0: Exacto. ¿Ya?
1: Y también los estados emocionales, cuando tú tienes un estado emocional por mucho tiempo, ya se pasa a llamar sentimiento. Ya estamos teniendo un estado emocional un poco más mantenido en el tiempo. Pero cuando nosotros mantenemos de forma crónica, por ejemplo, una emoción de tristeza, nos estamos enfermando y estamos causando un cuadro depresivo. ¿Ya?
0: Así es.
1: Y el miedo, mira, Paola, lo que está detrás de la ansiedad es el miedo. Si tú tienes ansiedad, cualquier una de estas tipos de cosas, es un miedo que es mal gestionado. La emoción básica, que es miedo a, no sé, puede ser un miedo real o un miedo imaginario, ¿ya? Y pasa que de repente la mente nos engaña un poco porque nos entregan miedo imaginario. Puedes tener, por ejemplo, miedo a hablar en público, el miedo a perder el control, por ejemplo, el miedo a decir algo que a otra persona le haya molestado y tú vas a quedar en vergüenza.
0: El miedo a enfrentar una situación, ¿cierto? También.
1: A enfrentar una situación que te puede generar un poco de alguna emoción un poco complicada, entonces son miedos. O algún trauma, tipo de trauma, a veces personas tienen ansiedad por traumas que vivieron en la infancia, porque alguien te dijo algunas cosas, te programó de una forma negativa, o te dice, esto te va a causar un daño, pero hay cosas que sí, por ejemplo, causan daño real, que puede ser A ver, si vamos un poquito atrás, ¿cierto? Nuestro sistema nervioso evolucionó para poder protegernos. Entonces nosotros teníamos miedo a un león, a un tigre, a un animal que nos podía hacer daño. Es un miedo que te ayuda para la supervivencia. Pero ¿qué pasa ahora en el siglo XX, el siglo XXI? Que estamos, ya nos alejamos un poco de los animales, del mundo más natural, y estamos en el tema de la ciudad y empezamos con los miedos imaginarios, Paula.
0: Y a veces no tan imaginarios, porque también la vida que se vive hoy, Jonathan, es una vida que te tiene constantemente en una situación de supervivencia, de miedo constante y ansiedad, porque es todo tan incierto, porque hay mucha presión, porque hay que cumplir expectativas, porque a lo mejor también tú no estás en el lugar laboral que realmente quieres, no ganas lo que quieres, estás viviendo una vida que no es la que realmente te identifica, que te hace sentir pleno, y de ahí pueden generarse todas esas emociones.
1: Todas esas emociones, pero si tú te das cuenta es que en realidad todas estas cosas que se nombraron son cosas que tú piensas, son cosas que o que tú piensas o que alguien te dijo que tenía que ser de esa forma.
0: Ahora, ¿qué estamos haciendo con esas emociones que se están generando en nosotros y que muchas veces nos enferman? ¿Dónde las estamos liberando?
1: Mira, en realidad, ¿dónde las estamos liberando? Mira, primero hay que decir dónde las almacenamos, y las almacenamos en el cuerpo. Ya, y ahí es donde están las patologías psicosomáticas. No sé si has escuchado psicosomáticas, que vienen de la parte mental y se manifiestan en el cuerpo las somatiza. Entonces, por ejemplo, uno somatiza la ansiedad, por ejemplo, donde la somatiza en el estómago, ¿cierto? El nudo en la bata, todo este tipo de cosas. De repente, cuando estás como alegre, feliz, sientes como que tu cuerpo está un poco más libre, está como más relajado. Cuando estás como tenso, tu cuerpo se aprieta. Entonces, por ejemplo, empieza lo que son las cervicalgias, por ejemplo, por la ansiedad, por un dolor, una cosa no tan gestionada. Empiezas con las contracturas musculares en el cuello, te puede doler la espalda. Ya, esos son somatizaciones. O sobre todo en el estómago, que es una de las cosas, una parte más sensible del colon, sobre todo que con el tema de la ansiedad se aprieta mucho, síndrome de colon irritable.
0: No, se aprieta, también se inflama, ¿no?
1: Se inflama.
0: Si quien cree o crea allá afuera que las emociones no dañan, que lo que usted no dice, que lo que usted...
1: lo que usted no dice, lo que usted piensa, se lo queda ahí guardado y no exterioriza.
0: No, es terrible, es terrible. Y es más terrible, Jonathan, cuando una persona sí decide soltar, decir todo lo que le está como atormentando, pero...
1: No es validada.
0: No es validada.
1: Ya, es que ahí está también, eso igual es verdad y es complejo. Entonces, consejo para la gente, si te va a abrir de forma emocional, ábrete con alguna persona que te valide y que no te juzgue. Y otra cosa muy práctica también, es que a veces uno no podemos confiar en todas las personas porque todos tenemos las partes subjetivas. Una cosa muy simple, tómate un diario y escribe. Escribe cómo te sientes.
0: Desahógate contigo mismo.
1: Entonces, y eso también es muy bueno porque en realidad al momento de escribir tú haces un proceso cognitivo que esta maraña mental, estos pensamientos que están rumiativos acá en tu mente.
0: Lo estás sacando.
1: Tú los sacas y los pones en una hoja de papel y después incluso lo puedes leer y te das cuenta que la mayoría de los pensamientos son solo pensamientos. Y son miedos que a veces están solamente en tu mente y son miedos que vienen de hace mucho tiempo. Entonces, a veces no son cosas objetivas, no son cosas que realmente son así. Entonces, te sirve para, una, ordenarte un poco mentalmente, te liberas y después intentas de ver de esto que yo escribí. Me sentí de esta forma, ya me liberé y todo, estoy válido, estoy sintiendo esto, sentí esto, sentí esto. Conozco mis emociones, me va a servir para conocerlas, dónde se expresan en mi cuerpo. Y después puedo leer y veo algunos pensamientos y decir... Claro, esto que yo escribí quizá yo lo estoy viendo grave, pero puede que en perspectiva no es muy grave. Entonces, es una técnica muy buena. De hecho, muchas de los psicólogos lo
0: recomienda. Y ojo, y todo esto en caso de que usted no tenga la la opción de visitar a un psicólogo o psicóloga. Porque de verdad que muchas veces coincido contigo, Jonathan. A veces cuando usted no externaliza, no comparte su tormento, usted piensa que está viviendo una situación tan complicada que nadie lo va a sacar de ahí, que no tiene solución, o que usted está mal porque un otro le dijo. y cuando un tercero neutral que no tiene ningún sentimiento hacia ninguna parte le aclara la película, en este caso como un psicólogo, ahí usted se da cuenta que no era tan terrible.
1: No era tan terrible, entonces sí. Igual siempre recomiendo a las personas, por favor, acá en Chile hay mucho tabú con la salud mental, consulten a un médico especialista, a un psiquiatra, no tengan miedo de ir, y no tengan miedo de ir a psicoterapia también, las personas que están capacitadas, que son especialistas del tema mental y te van a ayudar a gestionar también emociones.
0: Sí.
1: ¿Ya? Y lo otro que también un mensaje que quiero entregar acá a la población en general, que no se automediquen, sobre todo no se automediquen, y no se confíen en el tratamiento farmacológico, porque el tratamiento farmacológico la verdad que no te va a sanar, Paula.
0: Así es.
1: No te sana, no te mantiene compensado, ¿cierto? Y si estás teniendo un tratamiento farmacológico de un año, dos años, tres años, ya hay que poner ojo porque tienes que tomar acción para intentar el tratamiento te ayuda, apaga el incendio, no, baja el incendio, Paula, pero no
0: lo duerme,
1: no apaga el inicio del fuego, entonces la única forma de poder apagarlo es gestionarlo.
0: Exacto, y por eso que hay muchas personas que están durante años con tratamientos farmacológicos y ven que no hay ningún cambio, al contrario, pasa cierto tiempo, el cuerpo ya comienza nuevamente a recaer, hay que aumentar las dosis, pero no se está haciendo el trabajo de fondo.
1: Ojo, que no estoy diciendo a la gente que no tome fármaco y deje sus fármacos, sino que lo use de forma responsable, sobre todo con algún médico o psiquiatra que te lo pueda dar de la dosis ajustada, pero también ojo con tu psiquiatra si no te está quitando el fármaco o dando otra alternativa luego de 6 meses o un año de tratamiento. Búscate otro, un médico quizá un poco más funcional, que tenga una perspectiva un poco más amplia, y asegúrate con un buen psicoterapeuta, ¿ya? Y aparte de los otros que son los estilos de vida, hábitos de vida saludable, que quizás podremos hablar también un poquito de eso.
0: Oye, por acá nos llega un mensaje de parte de Víctor, que dice, Víctor Eduardo, dice: hola Paulita, buen día, saludos a todos, vamos rumbo a la nieve con Valentino, Panchito, a disfrutar del día, saludos a Otra Vuelta Más, son los amigos de Otra Vuelta Más, banda, oye, se van a la nieve, un día martes, 30 de junio, saludos, qué envidia más grande que con ustedes.
1: Qué mejor forma de recuperar salud mental, Paula, que ir a

0: practican algún deporte o disciplina constantemente, la mayoría te va a hablar de salud mental.
1: Sí, porque claro, son más personas más felices, son personas que irradian mejor energía.
0: Y que llegaron ahí para poder...
1: Para poder también gestionar.
0: Pues, gestionar sí, temas sí. de salud mental, de verdad sí. que sirve mucho. Por acá nos está escribiendo Víctor, otro Víctor, Víctor Díaz, y nos está escribiendo desde el Estadio Municipal, sí. está en sintonía y está corriendo hasta ahora.
1: Eso, hoy felicidades para él, mira qué hora es, son las 11:27, está un poquito helado. Hoy Víctor, te felicito la verdad, porque solamente los valientes pueden correr con este frío.
0: Sí, ya está ahora, qué bien, me encanta, me encanta.
1: Para él.
0: Sí, por el motivo que sea que estés corriendo, Víctor, lo estás haciendo muy bien. Jonathan, salud mental, deporte, insistimos, el deporte no va a solucionar todos sus males de la noche a la mañana, pero de verdad que ayuda, ayuda como a liberar un poco de tensión,
1: un mira,
0: poco
1: sí.
0: la presión.
1: Claro, para poder un poco ordenar un poquito esto, una forma de poder gestionar las emociones o de gestionar también tu maraña mental o tu ruido mental es conectarte con tu cuerpo. La única forma de salir del cuerpo, de salir de la mente, es entrar al cuerpo. Y cuando tú entras al cuerpo, lo haces caminando, movilizándote, haciendo actividad física, haciendo ejercicio, haciendo deporte. Entonces, tú sales un poco de esta nube, de esta jaula de grillos que a veces está en nuestro cerebro, este ruido mental que uno tiene, te concentras un poco, claro. mantener, sobre todo, una cosa muy importante, la atención, la concentración. Tú te conectas con tu cuerpo y ya empiezas a gestionar. Entonces, por ejemplo, todas estas contracturas musculares que están, todas estas tensiones que están al momento de tú moverte, los músculos se contraen y se relajan, se contraen y se relajan. Entonces tu cuerpo se va a relajar. Y aparte que se generan endorfinas, ¿cierto? Mioquinas, que son hormonas que los músculos secretan, que te ayudan a regular la parte emocional. También libera serotonina, un montón de neuronas muy, pero muy buenas a nivel cerebral.
0: Mira, acá hay un amigo que se está relajando con un Jack Daniels.
1: Ah, ya. Esa, mira, lamentablemente, amigo, esa no es una buena forma de gestionar una emoción.
0: Cada uno elige no es, de qué no manera.
1: Es, no es una forma sana, al igual que gestionar emoción con Dios. Comida muy azucarada. Mira,
0: sí, po.
1: No está mal, no le quiero decir a la gente que no tome ni nada. Si tiene su espacio, uno puede tomarse algo y todo. Pero
0: a las 11:30 de la mañana.
1: Bueno, igual es temprano. No, sí, no.
0: O sea,
1: amigo,
0: a lo más un café irlandés.
1: Un café, claro, para poder levantarte, pero. Pero no sé, pues si estás tomando algo, bueno, no es una buena forma de gestionar una emoción, Paula.
0: Oye, pero es que de verdad, de repente hay emociones tan potentes, tan fuertes, allá afuera está lleno de historias,
1: claro.
0: Y la verdad, yo siempre digo, o sea, si a cada uno se le pudiese ver la mochila
1: sí,
0: que carga,
1: sí.
0: nos sorprenderíamos
1: claro, no
0: de cuántas personas... no sé, nos pintamos de sonrisas, de
1: claro,
0: colores frente
1: claro.
0: al mundo, pero llevamos
1: una carga interna muy grande,
0: muy
1: mira,
0: pesada,
1: y eso
0: sí.
1: también igual es importante, Paula, para poder ya, y salir un poco de la parte más cognitiva en realidad cuando hay trauma, hay cargas súper complejas, pero hay que hacer el esfuerzo ya de poder liberarse, soltar esas cargas, y ahí entra mucho sí. lo que es la espiritualidad, en verdad, las personas que son creyentes y todo este tipo, creer en Dios, en alguien que
0: bueno.
1: que te pueda liberar un poco de esa carga mental, de esa carga más que tú no puedes gestionar. Eso igual es ayuda al liberador,
0: sí.
1: es muy bueno.
0: Hay muchas personas que también en la religión, en la fe, encontraron un alivio.
1: Un alivio mental,
0: un
1: porque
0: refugio, sí.
1: aparte de tu parte mental, de tu capacidad mental, tú creas en alguien superior, una mente superior, entonces eso te puede ayudar a poder gestionar y te da mayor impulso y te libera un poco de la necesidad de controlar, de la necesidad de estar ahí pensando en todas las cosas. Y de mantener el control, si en realidad a veces cuando uno queremos controlar mucho las situaciones a veces nosotros nos enfermamos por eso y también por la historia. En realidad tampoco hay que juzgar a la otra persona, siempre como seres humanos en vez de, hacemos mucho el tema del juicio, pero hay que entregar el espacio para que la persona se abra, y si se te abre emocionalmente intenta ayudarlo a gestionar.
0: Exacto.
1: Nosotros nos podemos como persona ayudar a terapiar en verdad y como te digo una persona te puede como levantar o te puede hundir, entonces también es fundamental que tú elijas con qué persona te puedas rodear.
0: Chuta,
1: sí,
0: llegó,
1: eso es verdad, la
0: llegó
1: verdad.
0: Harto tarde su consejo, Jonathan. Ya, pero si llegamos a tiempo, a usted que nos está escuchando, pucha que es importante eso, y claramente nadie viene con un manual de instrucciones
1: nadie,
0: o con un spoiler, con algo que te adelante más o menos cómo va a ser. Muchas veces uno, a medida que va avanzando,

0: pasando en la vida, claro, con alguien, tú te vas dando cuenta porque vas conociendo a esa persona. Y ojo, que todos somos víctimas de nuestra crianza, de nuestra, claro, niñez, de nuestros traumas no sanados.
1: Sí.
0: Y ahí yo quiero hacer, claro, un llamado, porque uno eso lo va descubriendo con la vida, uh-huh, pero yo sé que allá afuera hay personas que aún están a tiempo. Si tú vienes de una familia que no disfuncional, tú creciste en un ambiente de conflictos, de peleas verbales, físicas con tus padres, separaciones, vacíos, carencias emocionales, y tú nunca te terapiaste y tú piensas que no, que andas súper bien por la vida, créeme que no. Créeme que eso en alguna claro, acción se nota. Tú en algún momento lo vas a sacar con tu nueva pareja, si llegas a ser padre, si llegas a ser madre, van a salir todas esas cositas.
1: Así es.
0: Porque es parte de nosotros.
1: Claro.
0: Y ahí es donde uno dice, faltó la terapia.
1: Faltó, pues. Entonces ahí es donde tú tienes que tomar acción. Si te das,
0: exacto,
1: cuenta, lo primero es darte cuenta de eso y tomar acción, no quedarte en las quejas, porque también hay cosas que nosotros no podemos manejar, en verdad, pues. Este ambiente hostil, de repente las carencias afectivas, las carencias de nuestros padres, a veces ellos hicieron lo mejor que pudieron como lo tuvieron. Pero llega un momento en el que uno, claro, en niñez hay que tener ojos los niños, la adolescencia es compleja, pero cuando uno ya llega un poco a la parte de la adultez, de hecho cuando uno ya es un poco más adulta, empiezan a producirse varias patologías de salud mental, y es por estas carencias que se vienen dando de niños, no, la persona no se está dando cuenta, pero una vez que tú eres una persona adulta, puedes entrenar, puedes tener acción, porque ya eres una persona un poco más madura, entonces tienes la opción de decir, o me quedo con mis traumas, reclamando por qué pasó esto, por qué pasó acá, por qué pasó yo, o cambio y digo, ya, tuve una historia que tengo que hacerme cargo, tengo que gestionarla, tengo que intentar, ahora yo soy una persona adulta, madura, puedo también ir, dirigir mi vida hacia donde quiero.
0: Ahora también estamos claros que hay personas que por muy adultas que sean no nunca van a reconocer que necesitan,
1: claro,
0: terapia,
1: claro,
0: nunca van a aceptar,
1: sí,
0: que ellos
1: que
0: están
1: ellos
0: mal,
1: están mal,
0: porque
1: es,
0: siempre va a ser el resto,
1: sí,
0: el que está mal, o no, claro, sé, hay personas que
1: hay
0: son
1: personas
0: así,
1: que son de esa forma, y lamentablemente no hay nada que hacer, porque si esa persona no quiere cambiar,
0: o sea,
1: no,
0: sí, ahí se puede hacer,
1: bueno,
0: algo, hay,
1: claro,
0: que correr.
1: Sí,
0: y alejarse.
1: Alejarse, muy bien, Paula.
0: Sí. Oye, por acá me está escribiendo la psicóloga Karina Martínez, que ha estado en más de alguna oportunidad con nosotros en el matinal, y me dice, Paulita, la psicoterapia es el proceso de acompañamiento en la salud mental, donde a través del vínculo terapéutico se va trabajando lo que la persona necesita abordar.
1: Muy
0: Así
1: bien.
0: Es que si tú estás en un conflicto laboral, en un conflicto,
1: claro,
0: emocional interno, potente, de pareja, en el ámbito que sea,
1: así
0: y
1: es,
0: tú sientes que no hay salida, que te está costando, que te está quitando, robando la tranquilidad, psicoterapia.
1: Así es.
0: Psicoterapia,
1: sí, chiquillo.
0: ¿Es cara? Sí,
1: sí,
0: es cara.
1: Claro,
0: pero
1: busca también un,
0: sí,
1: profesional que esté capacitado, que tenga formación, que puedas tener un buen vínculo, pero hazlo, y tampoco tiene el tabú, porque aquí en Chile hay muchos tabú, muchas creencias limitantes, que en realidad pensaban que la gente que está loca iba a psicoterapia, entonces eso, y también piensas que de repente es como de flaqueza, pero en realidad igual es de coraje, porque para poder empezar un proceso terapéutico tienes que tener el valor y tomar acción, porque eres tú, el psicólogo, como decía la psicóloga, el psicoterapeuta te acompaña en tu proceso.
0: Exacto.
1: Y no te va a dar las claves, no te va a decir esto sí, esto no, te va a acompañar, te va a decir ya, pero el proceso de sanar al final lo hace cada una de las personas.
0: Muy bien.
1: Y después que se sana, ves también tu camino, tú uno puede decidir.
0: Es que es tan necesario, porque de verdad que allá afuera hay tantas personas que de verdad no entienden nada. Hay personas que hacen mucho daño en
1: así
0: nombre
1: es
0: del amor,
1: sí,
0: y cómo los va a culpar uno si,
1: claro,
0: finalmente ellos, esas personas crecieron en un ambiente viendo algo,
1: claro,
0: que consideraban o creían amor, y no es así.
1: Claro, es su perspectiva, es su forma de ver la realidad.
0: Claro, es su forma de ver la vida, y tú cómo vas a sacar una persona de ahí.
1: Es complejo.
0: O sea, una persona te puede estar haciendo daño y te dice después, pero es que yo te amo.
1: Claro, entonces ahí, dentro, la forma de cómo cada persona como individuo estaría el amor propio primero. Amor propio, seguridad entre ti, y que ninguna otra persona te venga a...
0: Ay, eso es clave también,
1: es
0: el
1: clave,
0: amor propio.
1: Sí.
0: Háganse esa pregunta.
1: Sí, muy, muy bueno.
0: Háganse esa pregunta.
1: Claro, ¿cuánto me amo? ¿Cuánto me respeto? ¿Cuánto estoy? Y sobre todo en una pareja, porque a veces cuando estás en la pareja intentas de complacer a la otra persona, pero no, primero eres tú salud mental, primero eres tú, fuera del ego. ego, en verdad, pero tú bien para poder apoyar al otro.
0: No, muchas veces yo no me amo, pero estoy buscando que otro llene ese vacío. Sí. Yo no soy feliz conmigo mismo, pero busco a otro que me haga feliz. Sí. Y voy a responsabilizar al otro, sí, ¿cierto?, de mis desgracias. Y si la otra persona se va, se aleja de mí, yo siento que muero porque yo no tengo ese amor en mí. Pero no, tampoco lo quiero trabajar.
1: Claro.
0: Oye, si como adultos tenemos
1: muchas tareas, Paula.
0: Muchas tareas pendientes.
1: Mira, y antes de esto, un poco, ya quiero hablar un poco de la programación mental. Bueno, este es un tema grande, pero en realidad los niños, en verdad, tú te programas tu subconsciente mental, te programa hasta como los 7 años con las creencias que te dijo en tu entorno, tus padres, creencias limitantes, creencias buenas y malas, y con esos patrones de creencia tú eres el filtro que va después filtrando la realidad. Después de la adolescencia también igual es una etapa un poco compleja porque no hay madurez todavía, ¿cierto? Los adolescentes son más viscerales, son más emocionales, y ya después llega la otra etapa que ya es un poco de adultez, y en realidad hasta como los 25 años, que cuando uno ya debería ser una persona más adulta, porque es cuando madura la corteza prefrontal.
0: Wow.
1: Y ahí seríamos como ya personas más racionales, más capaces de poder tomar buenas decisiones de forma más consciente, y eso sería como lo ideal, porque ahí ya está todo el espectro de repente que las situaciones que pasan y alteraciones.
0: Por ejemplo, y ahí con esto nos despedimos porque ya no estamos más que pasados. Por ejemplo, si yo te pregunto a ti, Jonathan, ya como un hombre, como un adulto, ¿alguna secuela que tú hayas palpado que viene desde la niñez?
1: Sí, sí.
0: Por ejemplo, si a mí me preguntan, hay algo malo que hay en mí, que yo no sé pedir ayuda.
1: Ya, sí.
0: Yo puedo estar hundida, pero yo no sé pedir ayuda, no sé contar mis cosas.
1: Contar tus cosas, y eso es algo que tú
0: eso,
1: tienes que hacer.
0: Claro, es como el resultado de que cuando niña no hubo ningún adulto para salvar.
1: Sí, eso es verdad.
0: Entonces tú te acostumbraste
1: a callar, a resolver tus cosas,
0: exacto,
1: y no pedir ayuda, claro, y eso no es bueno porque en realidad los seres humanos estamos para poder ayudarnos y necesitamos ayuda de otro, porque cuando estás como muy centrada en ti es complejo.
0: Hasta para contar las penas, o sea, yo soy fatal para eso.
1: Yo creo que
0: soy
1: también
0: la eterna mujer,
1: una
0: que
1: de las heridas, bueno, de infancia, creo que tampoco recibimos educación emocional. Yo creo que este camino igual lo estaba realizando un poco desde del autoconocimiento. Me gusta mucho la neurociencia, me gusta mucho entender cómo funciona la emoción en el cerebro, pero sobre todo en cuanto al tema de la gestión emocional, porque es un término que he podido comprender hace un par de, yo diría un año, pero la primera vez que escuché gestión emocional no entraba en mi cabeza, no sabía qué hacía.
0: Uy, ¿sabes que yo conozco un psicólogo deportivo?
1: ¿En serio?
0: Ah, yo conozco, somos íntimos.
1: ¿Ya?
0: lo ubico. Lo vamos a invitar
1: para que podamos hablar un poquito de esto. ¿Ah?
0: Sí, y ahora nos vamos, nos despedimos.
1: Así que muchas gracias a la gente que nos escuchó.
0: Sí.
1: Nos vemos el próximo martes.
0: Así es, el próximo martes con un nuevo capítulo de Habla Activa. Jonathan, que tenga una linda jornada.
1: Igual tú, Paula.
0: Chau.
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2: 11:39. ¿Quieres plantas más sanas, fuertes y sin químicos? 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

Como dijo la señora del meme, nunca había sentido tanto frío o nunca había hecho tanto frío como tanto frío. ¿Alguien se sabe esa frase icónica? Porque de verdad que yo siento que hace demasiado frío en este día martes 30 de junio. Cierren las ventanas, por favor, cierren todo. ¿Cómo es posible que haga tanto, tanto, tanto frío? Ay, Dios, Dios, Dios, Dios. Queridos auditores, son exactamente las 11 de la mañana con 52 minutos. Y tú que vienes saliendo de un fin de semana largo, de un gran feriado, te preguntas a esta hora, ay, ¿cuándo viene el próximo feriado? Y yo te cuento de inmediato, porque luego de que muchas familias chilenas disfrutaran de un largo fin de semana, la pregunta que surge de inmediato es ¿cuántos feriados quedan en el año? ¿Cuáles son los feriados que quedan? Anota, jueves 16 de julio, Día de la Virgen del Carmen. Sábado 15 de agosto, Asunción de la Virgen. Viernes 18 de septiembre, Independencia Nacional, irrenunciable. Sábado 19 de septiembre, Día de las Glorias del Ejército, irrenunciable. Lunes 12 de octubre, Encuentro de Dos Mundos. Sábado 31 de octubre, Día de las Iglesias Evangélicas y Protestantes. Domingo 1 de noviembre, Día de Todos los Santos. Martes 8 de diciembre, Inmaculada Concepción. Viernes 25 de diciembre, Navidad. Irrenunciable. Pero lo más próximo es el 16 de julio. 16 de julio y... ¿qué día? Ah, 16 de julio, jueves. ¡Qué fomedad más grande! Debería haber sido viernes para agarrar todo el fin de semana. Pero usted ya le encontró solución. Voy a pedir un día administrativo. Voy a pedir... Si puede, amiga, hágalo. Si puede, amigo, hágalo. Estaría muy bueno. 11 de la mañana con 54 minutos. 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
0: 11 horas, 58 minutos. 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

12 horas con 6 minutos. 12 horas con 6 minutos, queridos auditores. 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Ya, por acá. Nos vamos. Hola. Sí, adelante. Salgo al aire y voy con ustedes. 12 horas con 7 minutos, 12 horas con 7 minutos. 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Nos vamos a la música. 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

0: Queridos auditores, hemos llegado al último bloque de nuestro programa en este día martes 30 de junio. Y usted se pregunta, ¿por qué último bloque, Paulita? Si el programa finaliza a las 13 horas, hoy de manera excepcional, ya que ayer fue feriado, vamos a finalizar el programa a las 12:30, porque luego llegan nuestros amigos de corazón a corazón, que ayer no pudieron estar al aire por la 89.3. Y en este bloque estamos con un gran invitado. A propósito de ello, los invito para que se conecten a todas las plataformas digitales, transmisión por Facebook, en nuestro canal de YouTube, a través de la señal online, IPTV Televisión y por supuesto el dial y frecuencia 89.3, porque Rodrigo Muñoz, ingeniero agrónomo, gestor PTI, está con nosotros. Tecnofruta, ¿cómo está Rodrigo? Bienvenido.
1: Hola, ¿cómo están todos? Muy buenos días, muy buenas tardes ya.
0: Sí.
1: Muchas gracias por la invitación.
0: No, gracias. Gracias a ti, Rodrigo, por estar con nosotros en esta jornada de día martes 30, ¿cierto? Con importante información. Cuéntanos, Tecnofruta.
1: Tecnofruta. A ver, partamos
0: del inicio.
1: Desde el inicio, ¿no es cierto? Sí. A veces estamos llenos de siglas.
0: Exacto.
1: PTI. Se refiere a un programa territorial integrado, ya, que es un instrumento que existe en Corfo, ¿no es cierto? Y es un programa financiado por Corfo Bio Bio. Y este PTI, la denominación dice Tecnofruta, porque es un programa que está vinculado a la producción frutícola de la provincia del Bio Bio. Focalizado en cuatro especies que son avellanos, arándanos, cerezas y nogales. Cuatro especies que obviamente tienen potencial exportador, que hoy día son exportados desde la provincia del Bío Bío hacia distintas partes del mundo. Y lo que se persigue con este programa es, lo primero, obviamente, incorporar competencias técnicas a través de transferir conocimiento a los distintos productores. Pero esta transferencia técnica está vinculada básicamente a poder desarrollar una fruticultura inteligente con todas las aplicaciones que hoy día existen para un mejor trabajo en los huertos, que tiene que ver con sensores, estaciones climatológicas, ¿no es cierto? Inteligencia artificial en aplicaciones para llevar gestión de costos. Hay un paquete interesante de herramientas digitales, ¿no es cierto?, que debemos incorporar hoy día la producción frutícola ya, porque básicamente hoy día los mercados de destino, que son mercados internacionales, cada vez ajustan más las exigencias para que llegue una fruta con buena calidad y buena condición a destino. Eso por un lado, que tiene que ver con todo el tema de la transferencia de conocimiento a los productores y también transferencia técnica. Y también otra brecha importante que existe en el tema frutícola es la capacitación al recurso humano. Yeah. En general, el recurso humano es un poco carente, digamos, de un tema más profesional. En el campo muchos hacen de todo un poco.
0: Sí.
1: Y estas temáticas son un poco más sofisticadas y necesitan incorporar a personal mucho más competente, con mayor grado de profesionalización. Y eso un poco es parte de este proyecto.
0: ¿Se incorporan nuevos profesionales o se capacita al que ya está?
1: Al preexistente, justamente, un poco esa es la apuesta. Y además hay una apuesta también que tiene que ver ahí con un tema generacional, todo este tema de la adopción tecnológica, uno sabe, digamos, no solamente en el tema agrícola, que hay un componente generacional que genera cierta resistencia, así que en muchos lugares... hoy día se está pasando un poco el bastón en este tema a los hijos, qué sé yo, que obviamente
0: a las nuevas generaciones
1: adoptan mucho más fácil todo este tema de la digitalización y de las plataformas. Nosotros hemos visto que acá en Ñuble, o sea, acá en Bío Bío, ha tenido un crecimiento exponencial en los últimos 15 años el tema de la fruticultura.
0: Ya.
1: Hoy día es una realidad, hoy día hay un sector exportador importante. Dentro, el 98% de la fruta de exportación de la región del Biobío, el 98% es de acá, de la provincia del Biobío.
0: Wow.
1: Entonces, es un actor relevante en lo que corresponde al desarrollo de este sector.
0: Ya, entonces ahí estaría una de las grandes importancias, ¿cierto? Y cómo impacta directamente a la región.
1: Exactamente, yo creo que hay una apuesta. Y esta apuesta, digamos, ha tenido un desarrollo en el tiempo que tanto el tema productivo, que obviamente obedece a los predios, ¿no es cierto?, donde se obtiene la fruta, ha ido acompañado también de otras cosas que tienen que ver, por ejemplo, con la infraestructura de procesamiento, que son plantas, packing. Hay una industria donde después esta fruta pasa por ahí, se selecciona, se envasa y se envía, digamos. Cámaras de frío, qué sé yo, que son las que acopian esta fruta en el periodo estival. Y que claramente este desarrollo, por un lado, de expansión de cultivos en el área frutícola, ha ido acompañada también con todo el tema que tiene que ver, además, que como mencionaba, de parte del desarrollo están los packing, está el tema de la agroindustria, está el tema logístico también. Hoy día hay una buena conectividad de bio-bio, por ejemplo, a los puertos, ¿cierto? A través de la ruta de Cabrero, ¿cierto? Hay mucho mejor conectividad. Existe un punto SAC-USDA, que es del SAC, que está en Cabrero. Entonces, acá la verdad que se ha ido materializando hartos actores, bastante actores que son parte de la cadena productiva de la fruta.
0: Rodrigo, en base a todo lo que nos has mencionado, ¿cuál crees tú o cuáles crees tú que serían los mayores desafíos que enfrenta hoy la fruticultura chilena?
1: A ver, yo creo que el mayor desafío, primero que nada, es ser una agricultura eficiente, productiva. Y esta productividad y eficiencia tiene que ser tratada de manera sostenible, ¿no es cierto?, amigable con el medio ambiente, y básicamente ser eficiente. Yo creo que hoy día, como casi todos los rubros, pero el frutícola en este caso particular, son rubros que el productor es un tomador de precio, yeah. ¿Okay? El productor no pone el precio de ningún rubro, o sea, de ninguna especie en realidad, y al ser un tomador de precio, el margen que le queda, la rentabilidad de su negocio, pasa básicamente por su gestión privada, o sea, por su gestión personal. ¿Cómo eficiento yo o cómo disminuyo mis costos, ¿no es cierto?, de producción para poder ampliar ese margen? Porque no puedo echar mano a cobrar más.
0: Exacto.
1: ¿No es cierto? Porque es un tomador de precio. El precio existe, está, y esto es lo que hay. Entonces, ¿y cómo eficiento yo mi negocio? Obviamente, teniendo una eficiencia en la gestión de los costos, porque eso me permite aumentar mi margen de rentabilidad. Acá tenemos ciertas ventajas comparativas con la zona central en lo que respecta al tema de la fruticultura, porque existe hoy día un tema que es algo real, que es el cambio climático. Eso ha ido permitiendo que el desarrollo frutícola se vaya yendo hacia el sur, ¿no es cierto? Hace 20 años atrás era un poco pensado ver que aquí iba a haber tanta fruta.
0: Pero hoy es una realidad.
1: Pero hoy es una realidad porque el cambio climático, ¿no es cierto? El cambio climático, la fruta básicamente, más que el suelo, lo que me dan las condiciones cuando desarrollo la fruticultura es el clima.
0: ¿Qué es lo mejor que se da en la zona?
1: ¿De qué?
0: De fruta. ¿Cuál es la que mejor se da por las condiciones?
1: O sea, yo creo que acá lo más es, yo veo que lo más extensivo desde las cuatro especies, no sé si las nombré, pero este programa tiene foco en cuatro especies.
0: Sí, al inicio.
1: Ok. Sí. Yo creo que el arándano. El arándano ha tenido un buen desarrollo acá en esta zona. Yo diría que es una zona productora de excelencia de arándano a nivel nacional.
0: El arándano que queda aquí, ese que consumimos típico en el verano.
1: En el semáforo de la esquina.
0: Claro, ese es como el desperdicio, lo que no se vendió.
1: Yo diría que sí, muchas veces ese arándano no tiene la calidad que hace se pide para el mercado. Porque la fruta se va como fruta fresca, ¿no es cierto? Ya. Que es la que tiene mayor valor, después tiene el congelado, ¿no es cierto? Y esta fruta que no tiene la condición para irse como fruta fresca, se deja como congelado o se consume acá, digamos, que muchas veces la calidad, obviamente, de calibre, de forma y todo, son los que hacen que se produzca el rechazo. O digamos, el rechazo para ser exportada, pero sí para ser comercializada acá no hay ningún
0: problema. Sí, más chiquitita, pero es fruta de calidad. Ajá. Y los arándanos, con todos los beneficios que tiene, somos grandes productores, sí. Y es bien poco lo que consumimos nosotros, finalmente todo sale.
1: Sí.
0: ¿Qué países son los que compran más arándano?
1: Arándano, yo diría que Estados Unidos es el principal comprador. Ahora el arándano también sale en una fecha donde hay bastante oferta de fruta.
0: Claro.
1: También, ¿eh? Sí. Y el arándano tampoco deja de ser un fruto tan barato, por mucho que sea.
0: Sí, eso es verdad.
1: Entonces, entraba a competir en un periodo estival donde tenemos mayor oferta de fruta y de hortaliza en general. Entonces, también por ahí, como que es difícil comer arándano todos los días, porque son muy ricos.
0: Exquisitos,
1: y son sanos, además. Sí. Pero un poco ese es el tema de que no es una fruta barata.
0: Rodrigo, al inicio de la conversación lo mencionabas, pero podemos reiterarlo para quienes se vienen recién conectando cuando son las 12 horas con 25 minutos. ¿De qué manera la tecnología los está ayudando a ustedes, cierto, a mejorar productividad, competitividad, a todos los productores?
1: Sí, bueno, esta batería de equipamiento que obviamente queremos transferir en los huertos, porque existe harta información, ¿no es cierto? Donde quedan registros digitales, aumenta la data, la información que obviamente se puede almacenar. La idea es que los equipos en sí, los agricultores los pueden comprar, ¿no es cierto? Los pueden adquirir para sus predios, pero nos hemos percatado de que están subutilizados, ¿no? Si bien yo tengo datos que me arrojan, pero tengo que hacer el cruce, tengo que extrapolar alguna información y de esta manera, ¿no es cierto?, poder inferir, ¿no es cierto?, la información que me entregan los equipos para yo poder tomar decisiones a mediano y largo plazo, a plazo con el manejo de mi cultivo. Y nosotros creemos que ahí hay un tema, ¿no es cierto? Ahí sale un report del equipo, ¿no es cierto?, me indica, ¿cierto?, alguna cifra, alguna estimación de algo, pero eso yo tengo que correlacionarlo con otros datos para poder inferir cómo hoy. ¿Cómo estamos? ¿Cómo va este año, por ejemplo? Este año, no sé, hasta no sé, una semana atrás, dos semanas atrás, llevábamos bastante horas menos frío, que es la cantidad de horas frío, es la cantidad de urmancia que tiene la fruta en el periodo de receso invernal.

0: ir viendo, porque este tema del cambio climático es una situación que existe.
1: Sí, llegó para quedarse.
0: Quizás no para quedarse, pero la verdad que tenemos para rato. Si hoy día entramos en todas las mitigaciones de menos huella de carbono, por ejemplo, sí, igual después tiene que ocurrir un proceso inverso, ¿no es cierto? Esto no se, por no emitir más carbono, no se neutraliza inmediatamente. Entonces tiene que un proceso de regresión, y que obviamente con esto tendremos que lidiar por lo menos unos 30 o 40 años más.
1: Wow. Rodrigo, dentro de las innovaciones o proyectos, ¿cuál podría destacar de los que están impulsando ustedes desde Tecnofruta?
0: De Tecnofruta, básicamente el uso de plataformas digitales.
1: Ya.
0: Yo creo que ese es nuestra gran objetivo de poder, ¿no es cierto?, incorporar la digitalización dentro de todos los registros y todo este tema que hemos hablado de la toma de muestra y todo, y obtener este gran data de información con muchos registros digitales y poder hacer obviamente todos los cruces y todas las proyecciones que obviamente me están entregando todos los instrumentos para hacerle un buen manejo a la fruta.
1: ¿Y los pequeños o medianos productores cómo pueden finalmente acceder a esta herramienta, a estas oportunidades?
0: Bueno, a veces son un poco más... la información existe, hay estaciones meteorológicas, pero distinto es tener una estación meteorológica que es financiada por el Estado, que obviamente está en un lugar equidistante, a tener esta información en tu predio.
1: Sí.
0: Y un poco eso es lo que acá es como la media entre todos los productores que van a participar del programa, que varios de ellos ya tienen incorporado todos estos equipamientos que son in situ, en sus predios.
1: Muy
0: y esa
1: bien.
0: Información es mucho más fidedigna que un dato de que está de una estación que está, no sé, a 40, 30 kilómetros.
1: Claro, porque lo tienen ahí.
0: Lo tienen ahí.
1: Y Corfo, el papel de Corfo en todo esto con los emprendedores, los productores agrícolas que buscan innovar.
0: Sí.
1: ¿Cuál es el apoyo que entrega finalmente?
0: O sea, Corfo siempre ha estado muy presente acá en la provincia de Biobío, apoyando fuertemente lo que es el tema agrícola, agroindustrial y forestal sobre todo. Y no solamente a través de este instrumento, digamos. También hay otros tipos de instrumentos que son otros programas, red proveedor, red asociativa, certificaciones de focal, este mismo PTI, proyectos de inversión, que muchas veces es como lo más demandado. Tú, para toda esta iniciativa de este mismo programa, tú después requieres hacer inversiones en activos.
1: Exacto.
0: Y Corfo tiene un instrumento que te financia activos para poder comprar para tu unidad productiva.
1: Muy bien. ¿Dónde podemos encontrar más información de este programa, Rodrigo?
0: En www.ptitecnofruta.cl.
1: Para aquellos que están en sintonía.
0: Y no quiero dejar pasar la instancia para poder invitarlos a quienes nos estén escuchando.
1: Muy bien.
0: El seminario de lanzamiento de este programa, que dura 3 años,
1: ya.
0: Y que en realidad estamos partiendo, ¿no?
1: Sí, estamos
0: en los inicios. Va a tener su lanzamiento el día miércoles 8
1: ya.
0: De julio en el Hotel Diego Almagro, en el Salón Diego Almagro. Así que, y ese día van a haber
1: invitación abierta.
0: Es una invitación para todos los fruticultores que quieran participar.
1: ¿Se deben inscribir?
0: Se deben inscribir al momento de llegar ese día.
1: ¿Ya?
0: ¿No es cierto? Obviamente hay mucha gente que se está invitando por mail, por contacto, por gente referida, pero obviamente dejo la invitación abierta. Quien esté interesado en esta temática, que nos pueda acompañar el día miércoles, repito, el miércoles 8 de julio a las 10 de la mañana en el Hotel Diego Almagro, en el Salón Diego de Almagro.
1: Muy bien.
0: Vamos a tener 3 speakers que básicamente no van a tratar nada técnico, sino que vamos a tratar todo el tema económico y la perspectiva del negocio frutícola a mediano y largo plazo.
1: O sea, va a estar muy nutritivo para muy que nutritivo. Ustedes no se lo pierdan. Reiteremos, el 8 de julio en el Hotel Diego de Almagro. ¿A qué hora?
0: A las 10 de la mañana.
1: 10 de la mañana.
0: Eso queda en la Avenida La Industria.
1: Redes sociales. ¿Tenemos para conocer más acerca del seminario, acerca del programa?
0: Sí,
1: ahí nos están entregando.
0: Tenemos la página es PTI.
1: ¿Ya?
0: Tecnofruta BioBio. Esa plataforma está en Instagram.
1: Muy bien. PTI.
0: Tecnofruta BioBio.
1: Ya, para que vayan de inmediato a seguirlos en redes sociales, a ver su sitio web y a empaparse más con toda la información. Si usted se la perdió porque recién se viene conectando, buenas noticias, queda guardadita en todas nuestras plataformas para que pueda revivir este espacio. Rodrigo, todo el éxito en el seminario del próximo.

0: 8 de julio. Nosotros estamos atentos, si hay más información que podamos difundir para apoyarlos en este camino.
1: Muchas gracias por la invitación y cordialmente todos invitados para este día miércoles 8, y a disposición para lo que puedan requerir en un futuro próximo.
0: Rodrigo Muñoz, ingeniero agrónomo, gestor PTI, programa de Corfo, Tecnofruta, estuvo con nosotros. Y de esta manera, cuando son exactamente las 12 horas con 31 minutos, estamos finalizando nuestro matinal en este martes, con sabor a lunes, sabor a viernes, a miércoles, no sé, como usted quiera, amiga, porque después de un fin de semana tan largo, claramente usted todavía no logra conectarse al 100. Nosotros nos vamos, nos despedimos, saludos para Moisés, que nos sintoniza desde Lebu, que está ahí muy atento a toda la programación. Sigan con nosotros, porque al regreso de comerciales llegan los amigos de Corazón a Corazón, y mañana nuevamente estaremos desde las 9:30 y mañana en horario habitual hasta las 13 horas con un nuevo capítulo de Tu Mañana y la Mía, el matinal que conecta. ¡Ay! De veras, Luchitos, ya se me estaba olvidando. Mañana tenemos programación especial. Bueno, ya les vamos a ir contando más. Así es que atentos, sigan en sintonía del 89.3. Que estén muy bien. Chao, Rodrigo. Gracias.
1: Chao, gracias a usted.
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2: 12:34.
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0: 12 horas, 40 minutos.
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1: Hola, hola, ¿qué tal? ¿Cómo están todos ustedes? Muy buenas tardes y bienvenidos a nuestro programa De Corazón a Corazón.
2: Frío. Oh.
1: ¿Quién dijo que hacía frío, Pepe?
2: La mañana, tipo 7 de la mañana, 2 o 3 grados bajo cero.
1: ¿En serio?
2: Sí.
1: ¿Qué estabas haciendo despierto esa hora tú?
2: Estaba recordando viejos momentos del año 1800 hacia adelante.
1: Y no es chiste, no es chiste. ¿Eh? Así. Hola Pepe, ¿cómo estás?
2: Hola, muy bien. Iba a decir un nuevo lunes. Es día martes. En martes, por ser ayer día feriado, tuvimos que posponer el programa. Bueno, y estamos hoy nuevamente, día martes, al aire, saludando a todos nuestros seguidores, ya sea en la radio Mía 89.3 como en las redes sociales.
1: Ay, que nos vemos lindo en la pantalla, en el monitor, ¿eh? ¿Cierto?
2: Sí.
1: Y mire, mire qué guapo el camarógrafo que tenemos ahí.
2: Alto, rubio, de ojos azules.
1: Sí.
2: Muy delgado, sí. ¿Eh?
1: Un cariñoso saludo para nuestro querido amigo, colega, Luchito Gutiérrez, que él es el máster de las perillas y el camarógrafo que tenemos, ¿cierto?
2: Así es.
1: Bueno, felices de comenzar una nueva semana que es muy especial, Pepe, porque aparte de que, bueno, aquí no estamos al borde de la hipotermia, en la calle sí, porque aquí estamos yo tomándome un cafecito, tenemos estufita prendida, calentito, ¿cierto?
2: Pero ese café igual que la película, el puro tazón y no tiene nada.
1: No, es que ya me lo he tomado, ya queda poquito. ¿Cómo, qué quieres que dé vuelta la taza aquí para demostrar a la gente que tengo café acá? ¿Cómo se te ocurre? Es una semana muy especial porque se termina el mes de junio.
2: Empezamos a la segunda etapa del año.
1: Y quiero contarte que en la mañana no estoy segura ¿cómo vamos ahora? Pero en la mañana, tipo 10 de la mañana, estuve viendo todos los programas que hemos realizado y te comento que llevamos como 45.000 y algo de visualizaciones solamente en Facebook. Más de 45.000 visualizaciones solamente en Facebook.
2: Por nuestros
1: programas en el mes de junio. Yeah. Hoy día no vamos a tener que contar mucho porque ya mañana cambia julio la página, entonces.
2: Claro.
1: Pero feliz y contento porque ponga mucha atención. No se olviden que el jueves comenzamos con nuestro programa en la tarde, ¿cierto?
2: Sí.
1: Desde las 19 hasta las
2: 20 horas.
1: 20 horas.
2: Jueves 2 de julio damos inicio al segundo día de la semana con nuestro programa.
1: Claro que sí. Así es que vamos a descansar mañana y el jueves vamos a estar aquí de nuevo.
2: Así es.
1: Qué semana más corta. Así es que feliz y contento. Primero que nada quiero agradecer de todo corazón a todos los empresarios, al comercio angelino, porque han apoyado nuestro trabajo. Cuando dijimos que queríamos hacer un segundo programa, porque la gente así lo pide, nos ha escrito mucho a nosotros, también a la radio, de que el programa es muy corto, que por qué no se hace otro día. Bueno, conversamos con el gerente de la radio, ¿cierto? Y él nos dijo, chicos, ya los números dan para que se lancen a la piscina con otro programa más. Me asustó la idea, pero bueno, lo vamos a intentar con todo el ánimo, el entusiasmo, ¿cierto? Para seguir rescatando la historia de la ciudad de Los Ángeles. Así que el jueves, no se olvide, desde las 19 horas, 7 de la tarde, los esperamos en nuestro programa De Corazón a Corazón. Y los lunes, como es habitual,
2: de 2:30 a 14 horas.
1: Así es que gracias a todos nuestros auspiciadores. Nuestro primer saludo para hoy, para todos los bomberos, porque hoy día se celebra aquí, Pepito.
2: Se celebra el Día Nacional del Bombero Voluntario.
1: Exacto.
2: Así que un gran saludo a todos los bomberos, los que son bomberos y los que fueron bomberos. Conozco muchos que ya están jubilados, que pasaron por una etapa en el cuerpo bombero por años, por décadas. Así que a ellos y a los actuales.
1: Claro, un cariñoso saludo. Tenemos amigos en todas las compañías. Saludamos a la segunda compañía Zapadores, ¿cierto?
2: Sí.
1: A don Juanito Sea Milla. Sí.
2: Y a Joel, Senderismo, sí, que esa figura
1: que
2: ahí.
1: Que día de la mañana nos escribió por las redes porque por el saludo que hicimos a nombre de todo el equipo de Reportero Patrimonial y del programa de Corazón a Corazón. Y él nos saludó y nos dio las gracias por acordarnos de ello. Saludamos también a nuestro amigo Francisco de Exa, que también es voluntario también, junto a su hermano.
2: Junto a su hermano, a Dani Gaete también, sí, otro voluntario del Cuerpo
1: Bombero.
2: De la sexta
1: compañía, Francisco.
2: Bueno, y a lo antiguo, Mario Puentes, sí, que es bombero insigne, me parece.
1: Claro.
2: Después está nuestro amigo de Viña, Vivallo.
1: Sí, nuestro amigo también, que siempre nos escucha desde...
2: Nos escucha y nos sigue. Y así hay varios otros que a lo mejor se me escapan en este momento de la memoria, pero hay varios amigos.
1: Qué raro, Nela, que se le escape algo de la memoria. Es chiste, me imagino, ¿eh?
2: No. Ya estamos en edad que empezamos a necesitar ayuda.
1: Oye, a propósito de edad, ¿sabes dónde andaba yo en este minuto cuando nos juntamos?
2: En el lugar de ancianos.
1: Ay, no sé. Andaba viendo ahora. No, me andaba poniendo mi vacuna contra la influenza.
2: Muy tarde, sí, ¿eh? Muy tarde, sí. Porque la vacuna hay que ponérsela más o menos en el mes de marzo.
1: Claro, tú fuiste súper responsable. Sí. Siempre es el primero en la casa que se va a vacunar. Hoy día me tocó a mí, así es que vamos a ver que el resto de la familia también se ponga su dosis pronto, porque... Esto no significa que uno no se va a enfermar de influenza, pero si te da,
2: en menor grado,
1: claro. Así que nosotros ya nos dio ya una vez y uy, que se pasa mal. Ya, hoy día vamos a hablar de un tema bien importante, Pepe, porque, bueno, hoy día se celebra el Día Nacional del Bombero Voluntario, pero también este mes se celebró el Mes del Comercio.
2: Sí, mes de junio para nosotros se conmemoraron varias fechas relevantes, como ya lo nombraste, el Día del Bombero Voluntario, el Día Nacional del Comercio, el 6 de junio.
1: Sí.
2: Y también se celebra el nacimiento y fallecimiento a la vez del santo patrono de la Cámara de Comercio, Diego Portales Palazuelos.
1: Ya.
2: Así que son tres fechas importantes que vamos ahora a hacer un repaso, vamos a pasar por ahí.
1: Que me acordé, tú dijiste santo patrono y yo dije, don Augusto, ¿a dónde andamos?
2: No, todavía no ha llegado de Europa.
1: No ha llegado, no, yo creo que ha llegado ya. Nos mandó el otro día un video de una...
2: No solamente la Cámara de Comercio tiene santo patrono, sí, nosotros también tenemos un santo patrono, también San Augusto.
1: Don Augusto, San Augusto, también tenemos nuestro patrono.
2: Así que un gran saludo, un abrazo para él.
1: Sí.
2: Que si está ya de vuelta acá en Chile, que haya tenido un feliz retorno. Y si no, si todavía está en Europa, qué bueno, que tenga un viaje feliz y sin ningún contratiempo, ¿no es cierto? Y pueda llegar bien a su hogar acá en Los Ángeles.
1: Saludo a nuestro querido amigo don Ronald Patricio Valle Quevedo, que siempre nos saluda al comienzo del programa y después nos ve con calma porque él se va a trabajar, él siempre nos está acompañando desde Santiago.
2: Ya, vamos a echar una miradita ahora, un repaso a lo que fue esta semana, la semana recién pasada, en la cual fuimos invitados a un desayuno
1: empresarial
2: sí, por la Cámara de Comercio de Los Ángeles, donde estuvieron varios empresarios y dirigentes en gremiales.
1: ¿Socios
2: que,
1: también?
2: Sí, así que ahí vamos a ver algunas fotos, Luchito, de la 1 a la 9, para hacer un pequeño recuerdo de aquel día.
1: Donde estuvimos ahí en ese desayuno empresarial y donde tú también, Pepe, tuviste una participación muy importante porque estuviste encargado de dar a conocer en parte lo que fue la vida.
2: Hablar de Diego Portales Palazuelos.
1: Claro, sí. Que realmente a mí me impresionó. No había escuchado la vida de él. Tiene una vida como bastante, ¿cómo te digo?, en contradictoria, porque es como para amarlo y como para odiarlo.
2: Sí, eso es lo que conlleva al escuchar o hablar de Diego Portales Palazuelos, ¿no es cierto? Tiene muchos detractores y muchos seguidores también. Sí. Entonces, bueno, ahí dimos a conocer parte de esa historia. No sé si Luchito está por ahí, por los controles.
1: Sí, vamos a ver la fotografía donde...
2: De la 1 a la 9,
1: Luchito.
2: Estuvimos
1: compartiendo con nuestros amigos de la Cámara de Comercio. Estuvo un invitado muy especial, Pepe, el presidente nacional de la Cámara de Comercio.
2: Sí, ahí está la foto. Ahí estamos viendo las primeras fotos. Ese fue el desayuno en...
1: Un exquisito desayuno.
2: En el salón de la Cámara de Comercio.
1: Sí.
2: en Lautaro, entre Villagrán y Almagro. Uh-huh. Hubieron autoridades, ¿no es cierto?
1: Ahí está don Pepe, hablando sobre Diego Portales Palazuelos, ¿cierto? Sí. Sobre su vida. Y también, bueno, estuvieron algunas autoridades invitadas y se realizó una premiación. ¿Quién está ahí? ¿Pepe? Pepe, sí. Ahí está Pepito dando a conocer su charla. Ahí estamos con Ingrid Vidal.
2: No, ahí está.
1: Perdón.
2: Con la diputada Flores
1: Beisar. Sí, ahí estamos con la diputada.
2: Ahí estamos con el presidente nacional de la Cámara de Comercio, don José Pacomio.
1: Sí. Un hombre muy simpático, sí, muy agradable.
2: Y joven,
1: claro.
2: Ahí estamos con el gerente de la
1: Cámara
2: de Comercio, Richard Reyes.
1: Sí.
2: Está la otra señora que no sé, me parece que es la dueña de...
1: No es la dueña, es una administradora de un local acá.
2: Ahí estamos con la presidenta, el presidente de la Cámara de Comercio de Los Ángeles, Claudia Yesca, y el presidente nacional de la Cámara de Comercio.
1: Sí.
2: Ahí estamos con los diputados, la diputada Johanna Pérez, la diputada Floren Beiser, Claudia Yesca, la presidenta, y el presidente nacional. Y
1: ahí estamos
2: con un señor de apellido Cúncar y con Ingrid Vidal.
1: Sí.
2: Este señor Cúncar es presidente nacional de los supermercados.
1: Sí.
2: Claro.
1: Ya.
2: El que estuvo también presente ese día.
1: Mira, qué interesante.
2: Bueno, empezando a retomar la parte, quiero hablar un poquito de Diego Portales Palazuelos, ¿no es cierto? Que vuelvo a reiterar, el santo patrono de la Cámara de Comercio Nacional, ¿no es cierto? O Cámara Nacional de Comercio.
1: Sí.
2: De él mucha tinta ha corrido la historiografía chilena cuando se trata de Diego Portales. Su vida y obra han sido retratadas en numerosos libros y artículos, tanto para alabarlo como para criticarlo. Es lo que hablábamos al principio. Para algunos fue un dictador, tirano, villano, irresistible, sobrevalorado como organizador de la República. Para otros, un estadista, un genio político, héroe y mártir, arquitecto de la República, o fue artífice del Estado en forma y derecho. Bueno, todo eso de ahí pueden ver ustedes que uno a favor y otro en contra. Vamos a ver la foto de la 10 a la 12. Luchito Portales fue una figura compleja que tiene múltiples dimensiones y lecturas posibles, pero sin lugar a dudas ha sido y seguirá siendo un destacado personaje dentro de la historia nacional. La foto 10-12, vamos a verla. Es un personaje al cual seguimos recordando, ya sea por provocar sentimientos de adhesión o rechazo. Aquí vamos a hablar un poquito, así a grosso modo, de la vida de... Ahí está, es la iglesia Santa Ana, donde fue bautizado Diego Portales.
1: Ya.
2: Diego José Pedro Víctor Portales y Palazuelos era el nombre completo.
1: Dos nombres, ¿ah?
2: Diego José Pedro Víctor Portales Palazuelos.
1: Diego José Víctor. ¿Cuatro nombres?
2: Diego José Pedro Víctor, sí, cuatro nombres.
1: Cuatro nombres.
2: Nació el 16 de junio de 1793. Fue hijo de una familia de la aristocracia chilena del siglo XVIII. Su padre, José Santiago Portales, y Larraín, contador de la Real Hacienda y más tarde superintendente de la Real Casa de Moneda. Su madre, doña María Encarnación Fernández de Palazuelos, era matrona.
1: Ya.
2: La mamá de Diego Portales. De este matrimonio, mira, era matrona. De este matrimonio vinieron al mundo 23 hijos.
1: No. ¿En serio?
2: 23 hijos. Diego Portales, José Pedro Víctor fue el segundo hijo del matrimonio.
1: ¿Tantos hijos?
2: 23, sobrevivieron 17. Cantidad más o menos acorde a lo que era en esa época.
1: ¿Cómo lo llamaba todo?
2: Por su nombre. O el número, el uno que venga para acá, el dos.
1: Porque yo que tengo tres, cuando quiero llamar a uno los nombro a todos. Imagínate.
2: En el año 1808 ingresa a estudiar Humanidades en el Real Convictorio Carolino de Nobles, en Santiago, donde estudia, ¿no es cierto?, las materias que pasaban en esa época eran gramática latina, retórica, filosofía y teología. Ese mismo año ingresa en la Real Universidad de San Felipe para estudiar filosofía, porque la intención de él era recibirse de abogado, tener el título de abogado, cosa que no alcanzó a cumplir. Fue uno de los alumnos fundadores del Instituto Nacional. Después ingresa a trabajar como ensayador de metales en la Casa de Moneda, donde su padre, lógicamente, era el superintendente, el jefe, como también lo había sido su abuelo. En el año 1819 contrae matrimonio con su prima hermana, María Josefa Portales Larraín.
1: María Josefa.
2: Sí.
1: Ya. Prima hermana de él.
2: Prima hermana de él.
1: Ya.
2: María Josefa, ¿no es cierto? Su amada Chepa o Chepita,
1: así, que
2: así le llamaba.
1: Ya.
2: Tuvieron dos hijas que fallecieron muy prematuramente. Y María Josefa falleció a los 2 años después del matrimonio.
1: Uy.
2: Muy jovencita. Diego Portales tenía 28 años de edad. Y bueno, perdió a su amada esposa, sumiéndose en una amarga depresión anímica, llegando incluso a pensar en ingresar al sacerdocio, porque bueno, él estudió, en esa época todos estudiaban bajo la doctrina de los católica. Sacerdotes católicos.
1: Claro.
2: Sí. Entonces, ya que la religión era muy importante en su vida, se hizo penitente, visitando a la iglesia de forma diaria, no volvió a casarse, se contentó con aventuras y amoríos pasajeros. Era
1: el diablo. Caballero. Era el caballero. O sea, no se volvió a casar nunca más después.
2: No. Tuvo su affair por ahí, tuvo sus cositas, pero no se casó.
1: Todo un Pepe Riquelme.
2: Justamente. Ya, pero bueno.
1: Lo voy a decir como chiste, ¿no?
2: Es Portalito ahora.
1: Portalito.
2: En el mes de julio de 1821 abandona su trabajo en la Casa de Moneda, donde había desarrollado ya su vocación por el comercio. En aquellos tiempos él ya tenía un pequeño comercio en su casa.
1: Ya.
2: Y se inició con un capital de 4,000 pesos que le dio su abuelo. La historia dice el abuelo de la señora, pero también era abuelo de él.
1: Claro.
2: Entonces con eso se inició. Y vamos a la segunda pausa, vamos a seguir con la historia de Diego Portales.
1: Vamos a ir a nuestra galería comercial, agradecer a quienes hacen posible nuestro programa de corazón
2: a corazón.
1: Ya volvemos.

0: A unos comerciales y ya volvemos de corazón a corazón con Marisol Acuña y Pepe Riquelme.
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0: 13 horas, 3 minutos.
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0: Comercio.
1: Bueno, y nosotros hemos tenido la oportunidad de conocer el trabajo de la Cámara de Comercio, Pepe, del Comercio Angelino, debido a que el año pasado realizamos dentro de la premiación, la primera versión de los premios Patrimonio, destacamos el trabajo de los grandes forjadores que ha tenido nuestra ciudad. Y me quiero quedar con una palabra que dijo el presidente nacional de la Cámara de Comercio. Se me olvidó el nombre.
0: José Pacomio.
1: Don José Pacomio. Él dijo ese día en su discurso que la Cámara de Comercio eran los empleadores número uno del país.
0: Sí, siempre se ha sido.
1: Y de verdad que yo me puse a pensar en eso y yo decía, tiene toda la razón. Porque en el fondo, todo el desarrollo de la historia de una ciudad, si quiera o no si quiera, está en base a qué,
0: al comercio.
1: Todo, si quiera o no si quiera, el comercio ha sido o ha cumplido un rol pero importantísimo, no solamente acá en nuestra ciudad.